¿Qué tal? Buenas tardes, son las 6:05:30. Aquí está Un Triste Corazón a cargo de Brindis. Bueno, pues ya la temperatura en Fresnillo, Zacatecas, en este momento es de 23 grados.

Bueno, para Petrita Quintero, ahí en Morelito, saludos también para Tamas, también para Gabriela allá en Estados Unidos, de parte de Manuel de las Catarinas, dice la canción Voy a tumbar la casita. 6:08, son las 6:08.

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5: Noé, por allá, Noé Monreal en Tijuana, Baja California. Noé, buenas tardes, 6:20, también para Lucía, de parte de José.

La música romántica a cargo de los Guardianes del Arturo Rodríguez. Bueno, ahí en Estación Gutiérrez, saludos a la familia Martínez de parte de José. Dice, aquí escuchando en Ciudad Juárez, pero les saludo a mis familiares. Y pues también para la gente de Estación San José, aquí están Dos Cartas y una Flor. Ahí Las Mercedes, saludos también, un saludo muy especial a la gente de Las Mercedes.

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1: Ellos son los Caminantes, esto fue Dos Cartas y una Flor. Bueno, mis amigos de por allá de Calera me están pidiendo la dirección de Super Colchones. Claro que sí, con muchísimo gusto. Llegué a Fresnillo, pasa por la avenida García Salinas, La Juárez, y ahí en el Jardín de la Madre, el meritito enfrente. Pregunte por el Jardín de la Madre, enfrente está Super Colchones. Bueno, Lalo, por allá está trabajando en su taller de pintura. Bueno, Lalo, saludos para usted y su equipo de trabajo. Aquí está este mix de los Muecas. También para Manuel, el Flash. Ya Panchirris.

Beto. Bueno, pues aquí está para Beto Álvarez Gurrola y amigos, también para saludarle con muchísimo gusto a Alfonso Sánchez. Es indita mía. Lalo, súbale, Lalo.

Bueno, pues aquí está la gente de Trujillo, gracias a mis amigos de Trujillo, a mis amigos también de la Huasarca, de parte de Juan Carlos, saludos. Grados temperatura.

Bueno, la gente de Carrizalillo está en sintonía. Gracias, saludos a la gente del Carrizalillo. A la gente de Tapias, dice la canción, qué ironía. A la gente de Calle Guerrero y 5 de Mayo en Calera, saludos. Y se está poniendo pura música llegadora, Rubén, aquí escuchamos a Enrique Estrada.

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1: Bueno, muchísimas gracias a Saúl García y sus lápidas por ahí en crucero, en el entronque de San José Lourdes, que está al pendiente. Bueno, pues ya va de regreso a su casa, al Barrio Alto, y dice, vamos escuchando La Única, y vaya que sí lo va escuchando, La Única. Saludos, saludos, Saúl.

0: Bueno, pues tenemos saludos a mis amigos de por allá de Purísima del Maguey, a la gente de Purísima del Maguey, también tenemos un audio, adelante con los audios.
1: Buenas tardes, Rubén. Excelente tarde, noche nublada, con chipi chipi.

0: De los Yonix.
1: Ajá.
0: ¿Cómo no, señora? Con muchísimo gusto. Yo, mientras tanto, ya aquí está la canción que solicitó con los Muecas, Una Sola Caída.
1: Ok.
2: Bueno, a la gente por allá de Plateros, a la gente del Tule, saludos a él, la gente de las Mercedes, dice la canción de los Muecas, Una Sola Caída.

Es con los muecas, una sola caída. Buenas tardes, son las 6:54, nubladita la tarde aquí en Fresnillo, Zacatecas. Probabilidades de lluvia más tarde, así es de que prepárese. Ven, me están pidiendo esta canción mis amigos pintores que andan por ahí rumbo a Calera, allá por el aeropuerto general Leobardo C. Ruiz, el aeropuerto internacional de Calera. Andan por ahí cerca y escuchando la única, piden con la canción de los de Yucatán, los Babies. Sí.

0: con los Babies, me piden. Vamos a pausa, 4 para las 7.
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1: Bueno, vamos a felicitar a un gran amigo, señor Felipe González, de la Presa de los González, que hoy cumple años. Saludos de parte de Medina, de parte de su esposa, demás familiares e hijos, por este corridazo de la auténtica de Jerez, el rodeo de San Pablo. Felicidades, señor Felipe González.

0: Es el Rodeo San Pablo a cargo de la Auténtica de Jerez, Zacatecas. Bueno, tenemos ya las 7 con 2 minutos 30 segundos. Vamos a esto, regresamos rapidísimo.
1: Hola, buenas tardes. Me pone la canción de Karim León y lo estamos escuchando aquí en Fresnillo, Zacatecas, en Barrio Alto. Y un saludo a Adriana Martínez Perales.
0: Muchísimas gracias, familia Martínez Perales. Gracias, pequeña, por enviar sus audios, sus mensajitos de voz. Los recibimos con muchísimo gusto. Eres Karim León. Piensa en mí.

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0: tardes, Rubén. Excelente tarde, noche nublada con Chipi Chipi. Ahí, por favor, Nidad la quiero con Invasores. Yo escucho La Única en la colonia Miguel Hidalgo. ¡Ánimo!
1: Pero en la colonia Miguel Hidalgo están en sintonía, dice la canción de los Invasores, Nidada la quiero.

Bueno, para Gustavo Alaniz, dice aquí escuchando La Única, Rubén, y muchísimas gracias. Qué buen mix de los Muecas, familia Sánchez Sandoval, de la colonia Luis Donaldo Colosio, aquí en Fresnillo.

0: Qué bien, bueno, tenemos ya las 7:13, son las 7:13 minutos. Adelante con los mensajes.
1: ¿Qué tal, amigo Rubén? Buenas tardes. Los saludo a su amigo Noel, nada más para pedirle una canción. Primera cosa bella con coraje para mi linda esposa María Elena. Saludos, buenas tardes.
0: María Elena, de parte de Noel, saludos, aquí está Primera cosa bella.

0: Buenas tardes, Rubén. Pues comenzar con la canción de Chelino Sánchez, la de Coquillo Castro. Hay un saludo para Don Beto Pitones, para el famoso Capibara. Aquí estamos escuchando en Dallas, Texas. Aquí estamos echando un lonche. Gracias. Yo escucho la única en Dallas, Texas. Buenas tardes. Quiero mandar un saludito para Don Beto Pitones, el famoso Capibara. Aquí te estamos escuchando en Dallas, Texas. Aquí estamos echando un lonchecito. Ahí ponme la canción de La Muerte del Pelavacas. Ahí, por favor. Saludos desde Dallas, Texas, de parte de Panchito Martínez. Gracias. Dios escucha la única en Dallas, Texas.
1: Bueno, mis amigos de Dallas, Texas, saludos que están en sintonía. Qué bueno, me da gusto. Chalino Sánchez.

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2: Bueno, familia Flores, de parte de Adriana en Dallas, Texas, saludos. También dice ahí, por favor, Viernes sin tu amor con Vagón Chicano. Aquí escuchamos en Dallas, Texas.

con Vagón Chicano, viernes sin tu amor, solo 29 ya para que sean las 8. Hay más mensajes, hay audios. Bueno, pues tenemos más, pero antes, ¿qué le parece si escuchamos? Aquí está, dice, estamos escuchando por acá en la presa de Los González para el señor que cumple hoy años. ¿Cómo no? Don Felipe González está de fiesta, está la fiesta en grande. Y vamos a ofrecerle un tema que viene para la gente por allá de Roswell, Nuevo México. Dice mi amigo Armando Álvarez, acá estamos en Roswell, New Mexico. Ahí, por favor, a la gente de Nieves, Zacatecas, y a la gente también de Guerrero, Rubén, que está en sintonía. Una canción de los Bukis, claro, con muchísimo gusto. Y vamos a saludarle con la canción que me están pidiendo. Una canción, pues, ya estábamos preparándola y ya la tenemos lista, la tenemos preparadísima. Ahora sí, aquí está. Es con los Bukis. Yo te necesito. Allá la gente de Roswell, New Mexico.

Es de los grandes éxitos de los Bukis. Bueno, pues 25 para las 8, dice Manuela, que escuchamos en Denver, Colorado. Rubén, ahí por favor, el Mil Amores con el grupazo pesado. El grupo que sabe lo que pesa.

0: Ese grupo pesado, El Mil Amores. Gracias, Manuel, por estar en sintonía por ahí en Estados Unidos. Ahora tenemos más que viene Los Ángeles de Charlie, Amor Secreto. Pero antes, escuche
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0: Ahora sí, Los Ángeles de Charlie, Amor Secreto. 19 grados en Fresnillo la temperatura.

0: Qué ingrata mujer. Bueno, pues tenemos ya las 7:55. Vamos a esto, regresamos rapidísimo.
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1: Buenas tardes, mi Rubén. Ahí sí nos podrías complacer con un popurrí de la Maguey. Ahí para Miguel Garay de la Laguna Seca. Para el Pollo, que vamos de Calera a Fresnillo. Ánimo, gracias.
2: Bueno, pues ánimo a ustedes que van de Calera a Fresnillo, que lleguen bien a su destino. Para Miguel Garay de la Laguna Seca, también para Quetzael, a Juan y Saúl.

0: La tienen mis amigos de la Laguna Seca. Saludos a la familia Valdés.
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0: Bueno, pues ánimo, Balta, dice la canción de Yo Solo Quiero Quebrarle.

Bueno, a Rosita, también para Alejandro y Eva María, dice, nos gusta la música tropicalita de JLB y compañía, es mi banana. 8-8.

Es JLB y compañía con mi banana. Pues seguimos con las tropicalitas. La musiquita de country. Ahora viene para los amigos de Corea que les gusta lo country, lo vaquero. Y la gente de Dallas, Texas, saludos allá. Hay un lugar que se llama el Texas. Un lugar muy bonito, muy grande. Y a la entrada están unos cuernos de toro amplísimos. El anuncio es blanco, la fachada es negra, imagínense, de neón. Y ahí vamos con botas y sombrero.

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17: Son las 8 con 15 minutos.

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1: Bueno, para Magda del Olivar, saludos. Ella envía un cordial saludazo por allá a Noé Monreal desde Tijuana, Baja California. Aquí están los Babies.

son los Babies de Yucatán. Me piden, bueno, 8:19. Bueno, para Lucy, de parte de José, de Cañitas, de Felipe Pescador. Aquí están los Acosta, es el amor de mi vida.

0: Qué bien, 822 Los Acosta, el grupo consentido de México. ¿Tenemos audios? Vienen los audios.
1: Buenas noches. ¿Podría complacerme con un saludo para mi hijo, el joven Nelson Rafael Córdoba González, que el día de hoy está cumpliendo años? Por favor, con una canción de Antonio Aguilar, El Puño de Tierra. Gracias y que Dios me lo bendiga. Lo escuchamos en Colonia Progreso, municipio de Río Grande, Zacatecas.
0: Nelson, pues muchas felicidades, que vengan muchísimos años más de parte de su papá, su mamá y demás familiares con este tema de Antonio Aguilar.

Muchísimas gracias, mi estimado amigo, y que Dios me lo bendiga, Dios me lo cuide por donde quiera que ande. Mi hijo es una persona especial, es un hijo discapacitado, está cumpliendo 33 años. Le agradezco mucho su saludo. Gracias.

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1: Bueno, la gente también de San Lorenzo, Río Grande, José, Manuel y Marcos, dice, aquí estamos, Rubén, escuchando La Única. Y bueno, pues también tenemos audio y mensajitos de voz. Adelante, buenas noches.
2: Hola, Rubén, muy buenas noches. ¿Sí me puede complacer con la canción de Los Temerarios, enamorado de ti, para escucharla aquí en Las Catarinas de parte de Julia? Gracias y que tenga bonita noche.
1: Bueno, ahí en Las Catarinas, 826, también para mis amigos del Tule. Allá la gente de Plateros, buenas noches, señores, señoras. Aquí está Enamorado de ti con Los Temerarios.

Bueno, escuchamos a Ramón Ayala Jr. aquí en La Única, en la frecuencia 103.3 FM. Vamos a saludar a Leti Rojas, dice aquí escuchando La Única en La Linda Vista. Rubén, ahí por favor, la canción de Los Humildes se sufre, pero se aprende.

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1: Bueno, allá en Phoenix, Arizona, Marisa Cerna y familia, a saludos, familia Martínez Cerna.
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1: Phoenix, Arizona.
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2: ¿Con qué sentimiento cantan? 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
4: Bueno, familia, Fajardo Robles de Morelos, Zacatecas, pide esta canción con muchísimo gusto, Juguete Caro, con el Grupo Alfa.

Bueno, saludos a la gente que escucha por allá en Vallecitos, también para las personas que en sintonizan por ahí en Platero. Señora, saludos, aquí está esa pared.

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Ellos son los invasores de Nuevo León. Total, ya se fue. 9:09, son las 9:09. Buenas noches. Bueno, mis amigos de calle Quevedo, ahí en el barrio Alto, familia Páez. Dice la canción de los Sebastianes, por favor, mi meta contigo.

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3: Bueno, 9:15, después de corte comercial tenemos la música, tenemos los audios. Adelante, buenas noches.
4: Muy buenas noches. Muchas felicidades por su tan bonita programación. Lo escuchamos aquí en Morelos, Zacatecas. Especialmente la familia Fajardo Robles. No sé si nos pueda complacer con una bonita canción, ya sea de los Freddys o de los Bondadosos. Aquí en Morelos los escuchamos la única. Que tenga muy buenas noches. Gracias.
3: Gracias a usted por mandar sus audios, sus mensajes de voz. ¿Qué le parece si le saludamos con los Freddys y los Bondadosos?

Bueno, ahora vienen los bondadosos de Santiago Papasquiaro Durango. Aquí a La Única dice la canción Un Ángel No Debe Llorar. 9:18, la temperatura en Fresnillo, Zacatecas, ya 19 grados.

Silvia Ramírez Aguilera, 924. Aquí está Un Amor Imposible a cargo de Grupo Samurai, a la gente de Escalera, San Luis Potosí. Para el maestro Juan Carlos allá en Cerrito, saludos.

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1: Bueno, bien, 27 ya para que sean las 10. Hay audios, hay mensajes de voz. Adelante.
2: Excelente noche, mi Rubén. Aquí estamos hasta el final. La vida no vale nada con José Alfredo Jiménez. Ahí, por favor. Yo escucho La Única en la colonia Miguel Hidalgo.
1: En colonia Miguel Hidalgo, gracias por enviar sus audios, sus mensajes. Aquí está José Alfredo Jiménez.
3: Alfredo, túpele con ganas.

Polina, señor Rebeles, Ángel Chihuite, saludos. Viene Vicente Fernández a Don Beto. Don Beto, buenas noches. Aquí está el último barco.

Bueno, Caballo Dorado, pues inició su carrera el 2 de agosto de 1986, originario de Chihuahua. Música country.

0: creadores del Payaso de Rodeo.
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0: Es Caballo Dorado, 18 para las 10. Bueno, pues tenemos saludos. Dicen mis amigos de por allá de Denver, Colorado. Ahí por favor con Adán Chalino Sánchez. Y dicen Estela y familia por allá en Denver.

0: Bueno, dice, aquí en Calera Pura Única, Rubén, ahí por favor, aquí estamos en la plaza, o sea, en el jardín principal. Ahí por favor con Yuridia y Alejandro Fernández, un bendito día.
1: Recuerdo muy claro.

es Yuridia y Alejandro Fernández. Bueno, mis amigos veladores de por allá de Minera Fresnillo, de parte de Javier, dice ahí por favor la canción con rieleros, es un amor imposible.

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4: 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Son las 10 en punto.
5: Bueno, 18 grados, temperatura en Fresnillo, Zacatecas. Aquí está Emilio Navaira. Se llama ¿Cómo le haré con saludos? Vamos a ver. Dice, aquí escuchamos en San Jerónimo, Rubén, ahí por favor. Acabamos de llegar de Denver, Colorado. Pero aquí estamos en familia escuchando La Única. Y pues allá se escucha mucho la música de Emilio Navaira. Claro que sí, sigan esta frecuencia, 103.3 FM.

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3: Son las 10 con 12 minutos.

0: El aplauso es para Los Ángeles Azules.
1: Son las 10:40.

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0: Son las 11 con un minuto. Son las 11 con un minuto.
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3: Son las 11:12.

0: Son las 11 con 32 minutos.
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2: Tienen más de 4,000 años de historia. ¿Pero sabes realmente qué contienen las salchichas que pones en tu mesa? Hoy te traemos el estudio de calidad de salchichas. Quédate para conocer todo sobre él.
1: Revista del Consumidor. Las salchichas son un alimento cotidiano en la despensa de muchas personas, debido a su accesibilidad económica y practicidad. Pero, ¿sabes cuál es el origen de este embutido? Este se sitúa en Mesopotamia, en el año 2000 antes de nuestra era.
2: Hoy en día, las salchichas están hechas principalmente de carne y agua. De hecho, el agua puede representar hasta el 70% del producto final. Dependiendo del fabricante, también se les llegan a adicionar harinas, féculas, almidón o soya.
1: En el mercado existe una gran variedad, pero hay un detalle al que debes prestar mucha atención. ¿Sabes cuál es la diferencia entre una salchicha con pavo y una de pavo? Suena casi igual, pero no lo es. Cuando la etiqueta dice con pavo, significa que es una mezcla de pollo y pavo. El fabricante está obligado a declarar qué porcentaje de pavo le añadió. En cambio, si dice de pavo, significa que toda la carne que contiene proviene exclusivamente de esta ave. Eso sí, tome en cuenta que la cantidad total de carne en el producto siempre dependerá de la fórmula de cada marca.
2: El Laboratorio Nacional de Protección al Consumidor revisó diversos productos para verificar sus aportes nutrimentales y el cumplimiento de su regulación. Se analizaron 37 productos, 8 viena o tipo viena, 7 de pavo, 7 con pavo, 1 de pechuga de pavo, 3 para hot dog, 3 de pavo para hot dog, 2 con pavo para hot dog, 4 frankfurt y 2 para desayuno.
1: Se verificó toda su información comercial, la cual se encuentra en las etiquetas de cada producto. Estas tienen que cumplir con los requisitos de la norma oficial mexicana.
2: También se evaluó su calidad sanitaria, verificando la ausencia de agentes patógenos, como las salmonela, ya que son un riesgo para la salud.
1: Asimismo, se determinó la cantidad de nutrientes, como proteína, grasa, carbohidratos y agua. Estos nutrientes son esenciales para el funcionamiento de nuestro organismo, ya que le proporcionan energía.
2: Igualmente, se verificó que su contenido no excediera la cantidad de nitritos permitidos. Estos se utilizan como conservadores para inhibir el crecimiento de bacterias dañinas y mantienen el color rosa de los embutidos.
1: Se determinó la presencia de sodio y se verificó que coincidiera con el contenido declarado en la etiqueta. Finalmente, se calculó el aporte calórico por cada 100 gramos de producto.
2: Los resultados fueron los siguientes. Primero, debes saber que debido a que los embutidos suelen presentar cantidades elevadas de sodio, todos los productos resultaron con exceso de este mineral. Todos pasaron la prueba de calidad sanitaria, además de cumplir con el sodio y contenido neto que declaran.
1: Las salchichas que contienen más nitritos de lo permitido son dos de la marca Buffard, de Viena y Frankfurt, y Parma Savory, de pavo.
2: Los productos que no son veraces en su información comercial y declaran más proteína o grasa de la que contienen son las salchichas Viena de las marcas Buffard y Capistrano Clásica, las de pavo de Bernina, para hot dog de Buffard y para desayuno la marca Obertal.
1: Los productos que destacan tener pavo, pero contienen muy poco, son las marcas Swan Premium y Kir con pavo. Aunque destacan el ingrediente, solamente contienen el 4% de este cárnico.
2: Si vas a comprar salchichas, lo mejor es que sigas estas recomendaciones. Lee la etiqueta, revisa la fecha de caducidad y los ingredientes. Asegúrate de elegir el producto que deseas. La salchicha de pavo tiene el 100% de este tipo de carne, mientras que la que dice con pavo tan solo tiene del 4 al 25%.
1: Evita romper la cadena de frío. Deben colocarse hasta el último en tu carrito y ser lo primero en guardarse en el refrigerador al llegar a casa. Verifica los ingredientes. Si tienes alguna alergia, es importante revisarlos antes de la compra.
2: También consulta a tu médica o médico, ya que estos productos tienen cantidades elevadas de sodio y no es conveniente que las personas con hipertensión lo consuman.
1: La recomendación de la OMS para adultos es no rebasar los 2 miligramos diarios, es decir, menos de 5 gramos o una cucharadita de sal. En el caso de niñas, niños y adolescentes entre 2 y 15 años, esta cantidad debe reducirse aún más, ajustándose a su edad y sus necesidades energéticas.
2: Compara precios y calidad. Recuerda que cuidar tu consumo es cuidar tu salud y tu bolsillo.
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2: Gobierno de México.
0: Son las 11:37.

0: Son las 12 con un minuto. Son las 12 con un minuto.
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1: Es la una con un minuto. 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

es la 1:59. 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

Son las 2 con 59 minutos. 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
1: Son las 3:18.

Son las 3 con 58 minutos. 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

Son las 5 en punto. Son las 5 en punto. 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

0: Son las 5 con 57 minutos. Son las 5 con 57 minutos.
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1: Tienen más de 4,000 años de historia, pero ¿sabes realmente qué contienen las salchichas que pones en tu mesa? Hoy te traemos el estudio de calidad de salchichas. Quédate para conocer todo sobre él.
0: Revista del Consumidor. Las salchichas son un alimento cotidiano en la despensa de muchas personas debido a su accesibilidad económica y practicidad. Pero, ¿sabes cuál es el origen de este embutido? Este se sitúa en Mesopotamia, en el año 2000 antes de nuestra era.
1: Hoy en día, las salchichas están hechas principalmente de carne y agua. De hecho, el agua puede representar hasta el 70% del producto final. Dependiendo del fabricante, también se les llegan a adicionar harinas, féculas, almidón o soya.
0: En el mercado existe una gran variedad, pero hay un detalle al que debes prestar mucha atención. ¿Sabes cuál es la diferencia entre una salchicha con pavo y una de pavo? Suena casi igual, pero no lo es. Cuando la etiqueta dice con pavo, significa que es una mezcla de pollo y pavo. El fabricante está obligado a declarar qué porcentaje de pavo le añadió. En cambio, si dice de pavo, significa que toda la carne que contiene proviene exclusivamente de esta ave. Eso sí, toma en cuenta que la cantidad total de carne en el producto siempre dependerá de la fórmula de cada marca.
1: El Laboratorio Nacional de Protección al Consumidor revisó diversos productos para verificar sus aportes nutrimentales y el cumplimiento de su regulación. Se analizaron 37 productos, 8 viena o tipo viena, 7 de pavo, 7 con pavo, 1 de pechuga de pavo, 3 para hot dog, 3 de pavo para hot dog, 2 con pavo para hot dog, 4 frankfurt y 2 para desayuno.
0: Se verificó toda su información comercial, la cual se encuentra en las etiquetas de cada producto. Estas tienen que cumplir con los requisitos de la norma oficial mexicana.
1: También se evaluó su calidad sanitaria, verificando la ausencia de agentes patógenos, como la salmonela, ya que son un riesgo para la salud.
0: Asimismo, se determinó la cantidad de nutrientes, como proteína, grasa, carbohidratos y agua. Estos nutrientes son esenciales para el funcionamiento de nuestro organismo, ya que le proporcionan energía.
1: Igualmente, se verificó que su contenido no excediera la cantidad de nitritos permitidos. Estos se utilizan como conservadores para inhibir el crecimiento de bacterias dañinas y mantienen el color rosa de los embutidos.
0: Se determinó la presencia de sodio y se verificó que coincidiera con el contenido declarado en la etiqueta. Finalmente, se calculó el aporte calórico por cada 100 gramos de producto.
1: Los resultados fueron los siguientes. Primero, debes saber que debido a que los embutidos suelen presentar cantidades elevadas de sodio, todos los productos resultaron con exceso de este mineral. Todos pasaron la prueba de calidad sanitaria, además de cumplir con el sodio y contenido neto que declaran.
0: Las salchichas que contienen más nitritos de lo permitido son dos de la marca Buffer, de Viena y Frankfurt, y Parma Savory, de pavo.
1: Los productos que no son veraces en su información comercial y declaran más proteína o grasa de la que contienen son las salchichas Viena de las marcas Buffer y Capistrano Clásica, las de pavo de Bernina, para hot dog de Buffer y para desayuno la marca Obertal.
0: Los productos que destacan tener pavo, pero contienen muy poco, son las marcas Swan Premium y Kir con pavo. Aunque destacan el ingrediente, solamente contienen el 4% de este cárnico.
1: Si vas a comprar salchichas, lo mejor es que sigas estas recomendaciones. Lee la etiqueta, revisa la fecha de caducidad y los ingredientes. Asegúrate de elegir el producto que deseas. La salchicha de pavo tiene el 100% de este tipo de carne, mientras que la que dice con pavo tan solo tiene del 4 al 25%.
0: Evita romper la cadena de frío. Deben colocarse hasta el último en tu carrito y ser lo primero en guardarse en el refrigerador al llegar a casa. Verifica los ingredientes. Si tienes alguna alergia, es importante revisarlos antes de la compra.
1: También consulta a tu médica o médico, ya que estos productos tienen cantidades elevadas de sodio y no es conveniente que las personas con hipertensión lo consuman.
0: La recomendación de la OMS para adultos es no rebasar los 2 miligramos diarios, es decir, menos de 5 gramos o una cucharadita de sal. En el caso de niñas, niños y adolescentes entre 2 y 15 años, esta cantidad debe reducirse aún más, ajustándose a su edad y sus necesidades energéticas.
1: Compara precios y calidad. Recuerda que cuidar tu consumo es cuidar tu salud y tu bolsillo.
0: Revista del Consumidor Radio.
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10: ¿Qué tal? Buenos días, Woody. Aquí escuchándolo desde las 6 de la mañana, aquí en el trabajito, en la obra. Ahí se nos puede mandar una cancioncita, la del Diario de un Borracho, ahí para escucharla aquí en San José de Lourdes. Ahí para el Güero, para Antonio, al Pollo, para Pepito, a Cristian Casillas, y para ahí para el arquitecto ingeniero Sergio Centeno. Escuchamos La Única aquí en San José de Lourdes.
11: Sale, muchachos, buenos días, les saludamos con gusto. Aquí tienen su rolita, también para el personal de Juanicipio, dice, con la canción de las medias negras. Saludos, muchachos. Excelente mañanito, hoy es miércoles, fresquezón, nubladón. Ahorita les doy el mentirológico.

Son las 6 de la mañana con 40 minutos. Muy buenos días. Mañanita nublada aquí en Fresnillo. Fíjate que a pesar de que está fresquezón, tenemos una temperatura de 16 grados centígrados. Hoy la máxima llegará a los 25. Según nuestro termómetro, al momento van 16, ¿sale? La humedad se ubica en el 52%. Hay probabilidad de lluvia de un 15% durante el día y más como un 20% por ahí de la 1 de la tarde, lo que se espera para el día de hoy. Probablemente lloviznita como ayer, que estuvo de repente chispeando así intermitente un ratillo, ¿eh? Y la cuestión del viento, hoy a la 1 de la tarde se esperan vientos máximos de 23 kilómetros por hora, los más fuertes según el meteorológico hasta el momento y para el día de hoy. Así es que pues estará nublado hoy miércoles, que es 27 de mayo, ¿eh? Avanzamos, buenos días, 6 con 41 minutos.

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1: 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Escuchemos. El Evangelio
2: de hoy. 27 de mayo es día miércoles. Hoy se sugiere utilizar las oraciones de la misa por la iglesia particular, es decir, por la iglesia diocesana. Vayamos directamente a la palabra de la primera carta del apóstol San Pedro. Estamos en el capítulo primero. Los ha rescatado Dios con la sangre preciosa de Cristo, el Cordero sin mancha. Y del Santo Evangelio, según San Marcos. Seguimos en el capítulo décimo, versículos del 32 al 45. En aquel tiempo, Jesús y sus discípulos iban de camino subiendo a Jerusalén, y Jesús se les iba adelantando. Los discípulos estaban sorprendidos, y la gente que los seguía tenía miedo. Él se llevó aparte otra vez a los doce y se puso a decirles lo que le iba a suceder. Ya ven que estamos subiendo a Jerusalén y el Hijo del Hombre va a ser entregado a los sumos sacerdotes y a los escribas. Van a condenarlo a muerte y a entregarlo a los paganos. Se van a burlar de él, van a escupirlo, a azotarlo y a matarlo, pero al tercer día resucitará. Entonces se acercaron a Jesús Santiago y Juan, los hijos de Zebedeo, y le dijeron: Maestro, queremos que nos concedas lo que vamos a pedirte. Él les dijo: ¿Qué es lo que desean?

0: que yo seré bautizado. Pero eso de sentarse a mi derecha o a mi izquierda, no me toca a mí concederlo. Eso es para quienes está reservado. Cuando los otros 10 apóstoles oyeron esto, se indignaron contra Santiago y Juan. Jesús reunió entonces a los 12 y les dijo: «Ya saben que los jefes de las naciones las gobiernan como si fueran sus dueños, y los poderosos las oprimen. Pero no debe ser así entre ustedes. Al contrario, el que quiera ser grande entre ustedes, que sea su servidor. Y el que quiera ser el primero, que sea el esclavo de todos. Así como el Hijo del Hombre, que no ha venido a que lo sirvan, sino a servir y a dar su vida por la redención de todos». Palabra del Señor. Gloria a ti, Señor Jesús. Textos extensos, pero muy llenos de vida. Así es Marcos, extenso, concreto al mismo tiempo, como nos va indicando el camino a seguir, lo que Jesús quiere. Y siempre lo que Jesús quiera será lo mejor para nosotros. En nuestro nuevo nacimiento, fuimos liberados a precio de la sangre de Cristo. Así lo expresa la primera lectura. San Pablo dirá que por el bautismo fuimos sepultados con Cristo en su muerte. Es lo que Jesús en el Evangelio que hemos escuchado les vaticina a los hijos del Zebedeo. Yo creo que les decían los Zebedeos. Cuando les dice que serán bautizados con su cruz. Esa es su única seguridad. Sí, pasar por lo que Jesús pasó. Así es. Acabamos de cerrar nuestra gran celebración del misterio de la pasión, muerte y resurrección de Jesús. Por eso entendemos muy bien el Evangelio de hoy. Excepto una verdad, que nada de eso, pasión, muerte, victoria, tiene valor si no es para servir. Ese es el único trono de Jesús y de sus discípulos. Así lo ha expresado Jesús cuando le están pidiendo, en lugar de servicio, le están pidiendo poder a aquellos discípulos. Así nos lo dice hoy a nosotros. Eso de sentarse a mi derecha o a mi izquierda, pues es otra cosa, corresponde a Dios. Lo que sí corresponde a nosotros, el que quiera ser grande entre ustedes, que sea su servidor. El que quiera ser el primero, que sea el esclavo de todos. El modelo es el Hijo del Hombre, que no ha venido a que lo sirvan, sino a servir y a dar su vida por la redención de todos. ¿Qué más queremos? ¿Más claridad? Señor, acabó tu Pascua. ¿Pero no es verdad que ya vivimos en la Pascua eterna que no tendrá fin? Gracias porque vivo en tu iglesia. Gracias porque de muchas formas me envías tu palabra. Gracias porque me sacias con el mejor trigo, la Eucaristía. Gracias porque todo esto ya es gloria. Es ya miércoles. Ánimo, gente. Casi, casi a mitad de la semana.
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3: Hoy avanzamos, buenos días, la complacedera de la mañana. Vamos a continuar con la musiquita acá a través del 103.3 FM. Hoy es miércoles 27 de mayo y ya la banda está activa en este espacio,
4: ¿Me puedes complacer con la de Hermoso Cariño solo para escuchar? Yo escucho acá en Calera, escucho la única. Bendecido día, Woody.
3: Igualmente, buenos días, amigos de Calera, ¿cómo están? Vamos a iniciar de volada, a ver qué más nos pide la banda. Mándame tu audio si quieres una canción. Un saludo al 493-141-103-3. ¿Ok? 493-141-133. Ahí déjame tu audio y dime, yo escucho la única.

Buenos días, Marilu. ¿Puedes complacer con la canción La de Relación Clandestina de Chulo Sarda? Yo escucho aquí en Gorditas Panamá. Que tengas un excelente miércoles.

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1: bien. Caray, no me parece, fíjate. De Chuli Zárraga. Ahorita lo busco bien, que no me parece para acá de volada.
2: Vamos para los Taperillos de Utah con la melodía, si tiene, del Jesse Morales. La creo está soñando, y si no, con una de los Fugitivos, ¿Quién soy yo sin ella? Ya se la sabe, acá en Utah, puro Woody Rifa.

Buenos días, Woody, buenos días. Si me puedes complacer con una canción de Mandingo que se llama Ven. En caso de que no tengas esa, a ver si me puedes poner la de Ángel con el Conjunto Invencible. Para los que andamos tirando varas aquí en la colonia Morelos. Y para los que andan clavando varas también. Acá de parte del primo Chof. Nosotros escuchamos la única aquí en la colonia Morelos.

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10: Saludos, Rudy, buenos días. Solo para que me pongas una canción y la banda Toro. La noche que Chicago se murió, para mi hijo Tadeo y Josué, que escuchan en Sainal, Zacatecas, yo escucho La Única. Gracias.
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1: Woody, buenos días. ¿Me puedes complacer una canción de Conjunto Río Grande? ¿Quién sabe tú? Yo escucho La Única en Calera. Que tengas un excelente miércoles, Woody. Buen día.
2: Buenos días, Woody. Quiero mandar un saludo para Osvaldo, Ángela y Daniela, que lo escuchan rumbo al trabajo hacia Fresnillo. Póngales la canción Ni tú ni yo con Paquita y Arjona. Yo escucho La Única aquí en Colonia Montemariano. Gracias.

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1: Buenos días, Woody, buenos días. ¿Puedes complacernos con una canción, por favor, la de los Tigres del Norte, Libro de Recuerdos, aquí para los que andamos desyerbando acá para la de Plenitud? Ay, por favor, para escucharla nomás. Que pases un buen día y nosotros escuchamos la única aquí en Colonia Plenitud.

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5: Son las 7:35.
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7: Salve, buen día. Oye, para solicitarte de favorzote la canción de Romántico Incurable con la Pequeños. Saludando por allá a mi compadre, el más yonque de la cuadra y el más betarrito a la vez. Yo escucho La Única desde La Maseca.
8: Muy bien, vamos a complacerles. Buenos días en La Maseca. Excelente mañana, aquí tienen su rola. Ven por acá, señor Memo, ¿cómo está? Buenos días, don Cuco. Aquí nuestros amigos vecinos de refrigeración. Ahorita les mandamos eso que quieren escuchar, ¿sale? Excelente miércoles. Saludos también para la banda que nos está sintonizando allá en Michigan. Saludos de parte de su primo José. Buenos días.

¿Qué tal, Woody? Excelente y bendecido miércoles. Si pudieras, por favor, complacer con la canción de Me Empiezo a Enamorar de los Temerarios. Ay, para iniciar el día lleno de actividades. Excelente día, Woody. Saludos y bendiciones. Hasta luego.

0: ¿Qué tal, Judy? Muy buenos días. Si me puedes complacer con la canción Hermoso Cariño con Vicente para mi hijo Jonathan, que está almorzando, que ya se va a la primaria. Tengas buen día, Judy. Gracias.
1: Pídame otra, que ya pusimos a Hermoso Cariño. De hecho, fue con la que arrancamos hoy las complacencias, ¿eh?
2: Buenos días, mi Woody.
1: Buenos días. Voy a
2: mandar un saludito para el Capullo, el Beto, para la Torío, el Camotero. Vamos acá para el Membrillo. Gracias.
1: Sobres, buenos días, muchachos. Buenos días, Woody.
3: Me complace con la canción Estatua de Marfil de Vicente Fernández.
1: Ya puse
3: para escucharla aquí en el 6 de enero. Yo escucho la única en el 6 de enero. Gracias.
1: Ya puse a Vicente. Pídanme otra.
4: Buenos días, buenos días. Si me puedes complacer con una canción, por favor, para escucharla, ya que aquí andamos trabajando. Si me puedes poner la canción de Los Rieleros, ¿Por qué nos dijimos adiós? Por favor, aquí para escucharla, mi Woody, ya que aquí andamos comenzando a trabajar. Y bueno, pues aquí nos encontramos aquí en Houston, Texas. Y saludos para la gente de San Alto, mi Woody. Tengas bonito día y yo escucho la única aquí desde Houston, Texas.

0: Realeros del Norte. Ahora sí, faltan 10 minutos para que sean las 8 de la mañana. Le damos la hora exacta, 10 y las 8. Para esos que van a sus actividades, para que vayan en tiempo y forma, ¿sale?
1: Buenos días,
0: Buenos días.
1: Martín Hernández. Dígale que no es tan huevón.
0: Flojo, flojo, flojo, flojo. No sea flojo.
2: Aquí hay para llevar de la arrolladora para mi niña Armita, que le gusta esa canción, que se está preparando para ir a la escuela. Gracias, un saludo para ti. Que pases un bonito día.
3: Hola, buenos días. Para pedirle por de favor la canción Medias Negras. Nada más para que mis vecinas sigan haciendo chisme. Saludos, aquí nomás La Única en El Palmar.
0: Ya pusimos esa rola también, fue de hecho creo... Ah, no se crea, la puse antes de las 7, ¿verdad? Bueno, sí alcanza, sí alcanza. Se la mando. Pero sí la pusimos hace rato, ¿verdad?
4: Buen día, mi Woody. Por favor, si puedes complacer con la canción de Natanael Cano. Ojitos mentirosos, para escucharla aquí en Fresnillo. Yo escucho La Única. Gracias.
0: ¿No será la del Chino Pacas? Parece que sí. ¿O es con Natanael? Bueno, ahorita la escuchamos. Son las 7 de la mañana, 50 minutos. Avanzamos. Viene esa música de la Arrolladora.

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11: Avanzamos, buenos días, ya a las 8 de la mañana con 23 minutos, 8:23 de este miércoles. Hoy es 27 de mayo 2026, semana 22, 146 días transcurridos, continúa la primavera, signo zodiacal Géminis, pues acaban de empezar a los Géminis. Y la primavera, ¿cuánto le queda? Mayo, marzo, abril, mayo, junio, ¿no? Todavía le falta que como un mes, yo creo.

0: menos de un mes. De aquí al... Son 20, como 23 días, 24 días para que se termine la primavera, ¿eh? Las 8 con 24. Bueno, buenos días.
1: Buenos días.
0: Al aire, dígame a sus órdenes.
1: Le hace favor de ponerme las mañanitas un ratito para Laura Tavares, que escucha en las cumbres de parte de su mamá Felipa Collazo, que está cumpliendo años, Mica.
0: Muy bien, ahí está su saludo al aire, ¿sale?
1: Muchas gracias, muy amable.
0: Gracias.
1: Una casa bonita.
0: Hasta luego, buenos días.
1: Buenos días.
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0: Vámonos con el dato de el meteorológico. La temperatura máxima hoy alcanzará los 25 grados centígrados. Al momento tenemos 18 grados. No ha subido mucho, ¿eh? Según llegamos con 15, 16. Y estaba haciendo frío en la mañana, ¿eh? Bueno, yo sentía mucho frío. Venía en el balcón y sí se siente frío. Y se esperan llovizna. Hay una probabilidad de un 30% de lloviznas para el día de hoy. De aquí hasta como las 6 de la tarde, más o menos. En ratitos que más, ratitos menos, pero así está como intermitente. El 30% de probabilidad de lluvia. A lo mejor un ratito más cambia. Se espera nubosidad. Se espera nubosidad, así como tenemos el día de hoy. Como estaba más temprano estaba más nublado, pero alcanzó a asomarse un poquito el astro rey. Pero hay nubosidad y así estará el día de hoy, ¿sale? La cuestión de los vientos nos dice que probablemente a las 3 de la tarde tengamos vientos de 23 kilómetros por hora. Mañana se espera solecito, mañana se espera, no se esperan lluvias, mañana va a estar sabrosón, ¿eh? Mañana va a estar sabrosón, el viernes hará más calor, pero el viernes déjame, no hay probabilidad de lluvia, hasta el sábado sí hay un 20-25% de probabilidad de lluvia, desde la 1 de la tarde hasta las 8-9 de la noche, probabilidad de lloviznas para el sábado. Y para el domingo se esperan, según, tormentas eléctricas dispersas con un 65% de probabilidad de tormentas entre la 1 de la tarde, las 3 y luego ya por la noche entre las 7 y las 9:10 de la noche. Ese es el meteorológico para el día de hoy, mitad de semana y lo que resta de esta que es la semana número 22.

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1: Llega la felicitadera de la mañana. Díganos quién está cumpliendo años el día de hoy, quién nació un 27 de mayo. Para mandarle su saludo, acá está la línea telefónica, saca la WhatsAppería para que me deje su audio y me diga quién está de manteles largos hoy.

0: mañana. Bueno, pues de antemano felicidades para todos los cumpleañeros. Esperemos se reporten algunos. Yo tengo una felicitación muy especial porque un chamuco el día de hoy está cumpliendo 4 añotes, Un día como hoy de hace 4 años. ¿Cuántos hace cuántos? ¿El 22? El 22 a las 10 de la mañana con 12 minutos llegaba a pues a esta vida, gracias a Dios, mi chamuco Mike. Está cumpliendo años el día de hoy mi chamuco, se llama André y quiero felicitarlo. Ahorita me está escuchando porque según me dicen creo que no fue a la escuela, ¿verdad? ¡Ay, Dios! Hijo, muchísimas felicidades, te la pases bonito hoy en tu cumpleaños. Al ratito hacemos carnita asada y a ver qué más sale. Te amamos, te queremos. Y que siga siendo un niño traviesote, aunque te regañemos a veces. Felicidades para André hoy por su cumpleaños. Saludos de parte de toda tu familia, Mike. Saludos de parte de tu mami, de tu tita, tu tata, tu abu, tus tíos, tus tías, tus primos y del Gudiberto.
1: Por ser día de tu santo, te venimos.
0: Dice por acá, buenos días, para mí que estoy cumpliendo años, ¿cómo se llama, oiga? Felicidades, no me diga cuántos cumple, pero sí dígame cómo se llama y dónde me escucha.
2: Carolina Trujillo Hernández, sí. A ver, para... que está cumpliendo hoy, este es otro, este feliz es cumpleaños a Carolina Trujillo Hernández. Ajá. Que está cumpliendo hoy 20 años, ella escucha en San Ignacio y le mandamos un saludo desde Colorado.
0: Muy bien, pues ahí está la felicitación de la mañana en este espacio de Mañanitas. Déjame ver quién más nos anda escuchando por acá.
3: Buenos días, Woody. Buenos días. Un saludo muy especial para su hijo, que disfrute su día. Deje lo que haga travesuras, sí, que sí, le sople al pastel y que nos mande un pedacito. Felicidades.
0: Sale, gracias, buenos días. Sí, hoy lo vamos a dejar que haga travesuras. Sí. Saludos para mí que estoy cumpliendo años. Dice, mi nombre es Carolina Hernández. Caro, muchísimas felicidades. No sé dónde me escuche porque no es nada de aquí, ¿verdad? Pero bueno, donde quiera que me esté acompañando, muchísimas felicidades, Carolina. Pues ya se la sabe, la recomendación que hacemos a los que cumplen años y si andan trabajando, pues ahí hagan como que trabajen. Si tienen oportunidad, ahí nomás mediodía y vámonos. ¿Ah? Ay, hoy que se queden las cosas a medias. Y que coman rico, ¿sale? 8:32, ¿qué más tenemos? A Mireya Delgado, a Mireya Delgadillo de su tía, si nomás nos dice, no sé si cumpleaños o nomás le manden el saludo. Voy a la pausa comercial, regresamos, son las 8:32. Ah, vamos a una rola antes, todavía alcanzamos, nos quedan 3 minutos. Vámonos con este rolón. ¡Sobres, Mike! ¿Qué quiere mi guruguru? Dice Woody, felicidades para tu bebé. Y si es travieso, que hoy haga las travesuras. Al cabo, hoy no le puede decir nada. Nos manda pastel a todo su auditorio. Al rato le subo el pastel ahí al Face, muchachos. Sí, cómo no. A todos.

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1: Son las 8:40.
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0: El Good Morning Show, las 8 de la mañana con 49 minutos. Muy buenos días, dice la canción indicada para dedicarle a mi madre el día de su cumpleaños, Woody. ¿Quién la canta? El Bebeto, está muy bonita. Sí, fíjate que yo no la había escuchado tampoco, hasta ahorita medio le puse atención. Es el Bebeto y sí, se titula Porque Tengo Madre. Mira, es esta que acabamos de escuchar. Esa, está bonita. Esa rolita, ¿sale? Es el Bebeto y se titula Porque Tengo Madre. Ok, Maguey. Ok, vámonos. ¿Qué más? Teníamos saludos, dice, para Jesús Manuel, que está cumpliendo años en la Colonia Morelos. Felicidades. También dice para mi hija Brianda, que también está cumpliendo 10 años el día de hoy, de parte de toda su familia. Felicidades, ok. Dice, buenos días, Woody, si es gustoso. Uy, escuche bien. Dice, buenos días, si es gustoso, véngase al Menudo de Calera, aquí lo escuchamos a diario. Muy bien, gracias, ahí voy, acepto su invitación. Pero pues digo, esas invitaciones, ¿qué onda? No, en Calera, y llego a Calera, ¿y qué? ¿A dónde? ¿Para dónde la agarro, qué? Están como los que, véngase a la Reliquia, Woody, a la Reliquia. Y nunca me pasan la dirección. Oye, me paro allí en el jardín de Calera, a ver qué, o qué rollo. Si se antoja el menudito. Ustedes siempre me andan mandando puro menudito, ¿verdad? Sí, ¿verdad? Bueno, saludos allí en Calera, que se andan zumbando un riquísimo menudo. Apenas como para andar crudo, ¿verdad? No, no, no se crea, ya no aguantamos la cruda. Ya no andamos en aguantando una resaca. Mejor así. Bueno, ¿qué más tenemos? Ya son las 8 de la mañana con 51 minutos. ¿Cómo va su mañana, muchachos? Vámonos con las F de este día.
1: Esto pasó un día como hoy.
0: Un día como hoy de 1800. De 1703, el zar Pedro el Grande funda la ciudad de San Petersburgo.

1964, un día como hoy, nace Mariah Carey, o María Carey. ¿Ella qué fue? Una... ¿cómo se llama? Una química, ¿no? Si no me equivoco, la que... A ver... ¡Adiós! Ah, no, ese es otra, la estoy confundiendo. Bueno, nació un día como hoy, de mil, ¿qué dijimos? 1964. ¿Ella con quién anduvo? Con Luis Miguel, ¿no? Se me hace que sí. Yo la ando confundiendo con María Curie, algo así. Era una investigadora química. Y esta es una artista. Pues bueno, nació un día como hoy. También un día como hoy ocurrió en 1999 el fallecimiento de Mario Benedetti, una de las figuras más importantes de la literatura latinoamericana. Un día como hoy del 2006 ocurre el terremoto de Java de 2006, que deja miles de víctimas. O en Java, mejor dicho, ¿no? Bien, por acá dice que un día como hoy, según las efemérides, de 1703, en, es el de San Petersburgo, es el mismo, en Rusia, el zar Pedro el Grande funda la ciudad de San Petersburgo. También en 1792, un día como hoy, en París, se utiliza por primera vez la guillotina. Y también un día como hoy, fallece Robert Koch, bacteriólogo alemán, de 1910, dice por acá esta efeméride, ¿sale? Bueno, buenos días. Se fue la llamada. Ya son las 8:54. Avanzamos. Para Reinaldo Palacios, para el Arqui, para Chito, para Jesús y Miguel. Andan en la obra, muchachos de Dicom, saludos aquí en Fresnillo, Zacatecas, buenos días. Para Arturo Pasillas Pérez por su cumpleaños. Es lo que tenemos. Vamos a una rola, es música a cargo del grupo Frontera. Luego viene la pausa comercial y nos identificamos porque ya faltan 5 minutos para las 9. Eso.

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1: Son las 9:02. 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
5: ¿Qué hubo, Jimenos? ¿Cómo están? Muy buenos días. ¿Qué ha habido, pues, con ustedes?
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5: Excelente mañanita para todos, las 9:03. Hoy es miércoles 27 de mayo y la temperatura está en este momento en los 19 grados centígrados. Te recuerdo que la máxima será de 25. Ahí ya bajó de un 30 a un 15% la probabilidad de lloviznas para el día de hoy. Habrá nubosidad, en ratito se asomará el astro rey, ¿sale? 9:03. Para ti que tienes un negocio donde ya te anda con la pagadera de la luz, con donde ya estás harto de que dices, ay, ya no hay yo cómo bajarle a la luz.
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5: hay una

0: 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Me faltaba este audio que dice:
1: hola, muy buenos días, saludos para tu niño.
0: Gracias.
1: Que esté cumpliendo años, ¿verdad? Muchas felicidades.
0: Sí. Eso cumple.
1: Y que dure muchos años en compañía de sus papás. Y estas son las mañanitas en inglés.

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1: Ok, muchas gracias por su felicitación. No sé si me ande escuchando todavía, mi chamuco, o si no, yo le paso la felicitación. Gracias, bueno, sí. Lo que quiera, dice, ¿eh? Lo que quiera hoy. Ya mañana lo sigo regañando. Ya mañana seguimos con la normalidad, pero hoy que su cumpleaños, que sea. Y así, cuando usted tenga un chamaco y cumpleaños, o no sé, haga algo bien su niño, saque buenas calificaciones o le ayude en algo. Hay que demostrarles cariño, hay que abrazarlos, hay que darles afecto a nuestros chamucos. No sé, no sé si ustedes han visto últimamente, yo me he topado desafortunadamente con muchas notas en la actualidad donde se ven involucrados, lastimados, luego pues los derechos de los niños en muchas cuestiones donde dices, oye, qué rollo, qué está pasando con nosotros los adultos, porque luego muchas veces hay muchos casos que llegan al descuido de los de nuestros hijos. No sé si el fin de semana, en el lapso de una semana pasada, salió la nota aquí en Fresnillo de unas niñas que en la madrugada salieron a caminar. Un señor afortunadamente las encontró, las acercó, creo, a lo que es el seguro. De ahí pues ya hablaron a la policía y toda la cosa ya. Y según, pues hay muchas notas que dicen una cosa y otra, pero pues la mamá creo que las dejaba solitas para irse a chambear en la noche, y de ahí que las pues sufrían violencia las niñas. Y dices, híjole, qué difícil situación se debe estar pasando en casa para caer en este tipo de cosas, ¿no? Y dices, bueno, qué feo. El otro día también, no sé si en Guadalupe, Zacatecas, o en menos Zacatecas, me hace que fue en Guadalupe, un niño que lo dejaron encerrado en una bodega como castigo, y también ahí se desencadenó la información de que pues el niño, su mamá falleció hace poco tiempo y quedó a cargo de una tía, y según creo información que dio el niño, pues lo tratan mal, la tía lo trata mal, lo hace menos. Lo ha dejado, yo creo que no, apuesto a que no creo que fuera la primera vez que lo dejara ahí, pero se alcanzaron a dar cuenta los vecinos, creo que porque se fue la luz en el barrio donde estaba esa bodega, y el niño empezó a gritar, se dieron cuenta y estaba el niño encerrado solo en una bodega como de materiales. Y dices, oye, qué onda con niños, estamos hablando en estos dos casos, niños de, creo que el niño tenía 8 años, las niñas también como 4 y 6 o 7 años. Y así últimamente se han visto muchos casos en donde se ven afectados niños. A mí me llama mucho la atención, a lo mejor siempre ha habido, ¿no? Pero me llama la atención el descuido que podemos llegar nosotros como papás con nuestros chamucos, ¿sí? Hace rato estaba viendo las noticias también que anoche hay una persecución de un carro y que no sé qué, y que de patrullas y y que porque creo le hicieron el alto a un carro, el carro se peló, se tiró a la fuga, y eran morrillos de 14 y 17 años, ¿verdad? Así yo leo las noticias. Digo, oye, ¿qué onda los papás de estos morrillos? Porque ya era la noche, o sea, un morrillo de esa edad no tiene por qué traer un carro, loco. No tiene por qué andar en la noche con sus amiguillos de 14 años, algunos de ellos. Dices, ¿qué tanto? Bueno, para mí llega mi pensamiento, ¿qué tanto luego andamos desatendiendo a nuestros chamucos? Sí, ¿qué le pregunto yo a usted, amigo Radio Escucha? ¿Qué tanto les demuestra afecto, cariño a sus hijos? Sí, no caer en los excesos, ¿verdad? Que sean unos niños apapachadotes y que, porque eso también es malo, según a los que saben, también demasiado y darles todo es malo. Hay que saber ponerles y enseñarles conforme vayan creciendo sus necesidades, dentro de una autonomía que vayan teniendo los niños, a ponerles límites a los chamacos. para que no crezcan. Ahorita estoy viendo, luego no sé, estaba viendo un video ahorita en el corte de un morrillo. Son dos morrillos, uno como de 15 y uno como de 10, 12 años a lo mucho. Y está otro chavito como que en un mostrador de una tienda. Y pasan por atrás los dos morrillos. Y el más morrillo saca un encendedor de su bolsa, el de como 10 años. Saca unos 10, 12 años. Saca el encendedor de su bolsilla y le prende el cabello al otro que estaba, como que no se conocían. Y le prende el cabello y se va caminando. Y el morrillo, como que siente acá y se apaga el cabello que se le empezó a quemar y se lo hace, las hace de emoción. Y ahí se para el video, ¿verdad? Yo digo, un morrillo de 10, 12 años, así cosas tan sencillas. ¿Por qué trae un encendedor? ¿Para qué lo quiere? Él no debe tener un encendedor, el morrillo, ¿sí? ¿Con qué intención lo hizo? ¿Por qué lo hizo? Ahí en los comentarios. Ahí es una travesura. No, no es una travesura. Y un morrillo de 10, 12 años no debe andar haciendo eso si el morrillo desde su casa se le enseñan límites, se le enseñan responsabilidades, ¿sí? Y consecuencias también, ¿sí? Sabrá Dios qué pasaría con ese, pero yo te digo, me he topado últimamente con muchos casos donde desafortunadamente se involucran la desatención, el abandono de niños, tristemente, ¿sí? Le pregunto a mi amigo Radio Escucha, ¿qué tanto usted le demuestra el cariño a sus hijos? ¿Sí? ¿A qué cree que se deba que nosotros luego, que son los que nos quejamos ahora de los jóvenes, de los morrillos, de las generaciones de cristales, pues adivine qué, oiga, según mi pensamiento, no sé qué diga usted, nosotros como adultos somos los que estamos creando esas generaciones de cristal de las que tanto nos quejamos, ¿verdad? Es que la chaviza de hoy no aguanta nada y que, ¿sabe qué? Sí, papá, pero ¿quién está criando a esa chaviza? ¿Quién está criando a esa generación de cristal? Da de ponerse a pensar, y te digo, así hay muchos casos. No sé si alguien quisiera participar con nosotros. Ahí está la WhatsAppería sobre este tema. ¿Qué tan descuidados luego tenemos a nuestros hijos que no nos damos cuenta? Hay, como decía el otro día, un capítulo de La Rosa de Guadalupe. No me acuerdo si era el título del programa, Huérfanos Digitales de La Rosa de Guadalupe, aunque usted no lo crea. Vi un corto, no vi así, pero trataba de que, por ejemplo, una mamá se la pasaba en el celular, desatendía a sus hijos, no les ponía lonche, en la comida hacía ahí unas maruchanes de comer, el esposo lo tenía descuidado, y pero por ejemplo salían a comer a algún lado y la mamá se tomaba foto y chic, aquí con mis niños comiendo en tal restaurante porque yo amo a mis hijos. Y los niños, hasta que un día la hija más grandecita le reclamó a la mamá diciéndole que por qué no les hacía caso a los hijos, que se la pasaba más en el celular. Por eso decía el título del programa, Huérfanos Digitales, algo así se llamaba, si no me equivoco. No sé si alguien lo vio completo, yo vi un pedacito ahí en las redes. Dices, oye, es cierto, ¿qué tanto nosotros como papás llegamos a estar metidos en el celular cuando debemos estar pasando tiempo de calidad con nuestros hijos? Ya hacen entretenimiento, en las responsabilidades de la tarea, que muy probablemente muchos tenemos que estar al pendiente en la tarde de las tareas de los chamucos y no lo hacemos, ¿sí? ¿Hasta dónde hemos dejado esas responsabilidades nosotros que nos quejamos de las generaciones de cristal? ¿Qué opina el bello público? Y de estos casos también, a mí se me hace bien triste. Ayer justamente leía de esta situación ya por parte de la Procuraduría de los Menores por parte del DIF aquí en Fresnillo. Pues las niñas tuvieron que ser llevadas a una casa hogar aquí en Fresnillo de niños, mientras se hacen las investigaciones, porque estaban en la calle a las 4 de la mañana, su mamá porque tiene la necesidad de trabajar en la noche, y dejarlas solas, qué onda con el papá, si son, o sea, estaban ya haciendo ya una investigación de cómo es que viven las niñas y el por qué llegaron a eso. Y a veces a mí se me hace bien, se me echa achipala el, a, ¿cómo es? Achicopala, ¿cómo se dice? El corazón se me hace chiquito cuando es cuestión así de niños. Me dio un harto coraje cuando yo vi cuando el niño estaba pidiendo auxilio allá en un video que es, y el niño bien asustadito, su ojito asomándolo por una rendija ahí de la bodega, el de allá de Zacatecas. Y dijo, hijo, se me apachorra a mí el corazón bien feo. Y digo, ¿cómo puede ser posible que hagan eso a niños? Y no nada más a los niños, y sus propios papás, sus propios familiares, ¿sí? El otro también veía un video de una señora que estaba agarrando a cintarazos a su niño y la vecina estaba grabando como para denunciar a la mamá. Porque no sé si era niño o niña, chiquito, yo creo de unos 6 años. Se escuchaba cómo el niño pedía ayuda y gritaba, auxilio, ayúdenme. Y la mamá sin tarazos, así bien feo. O sea, digo, pudiéramos entender a muchos, yo creo que nos tocó un sin tarazo, ¿verdad? Unas nalgadas, un chanclazo, un varazo en su caso también. Pero ya ahí se veía que era violencia tal cual. Hay otro adolescente, no sé en dónde, de 14, 15 años, que también... grabaron ahí unas conversaciones y que su mamá le decía que no sé, era un inservible, que era una basura, que era un inútil, que ¿qué onda, papás? Está triste ese tipo de situaciones, ¿verdad? La señora que en Tamaulipas o en Mexicano, allá, se me hace, o en Tijuana, no sé dónde, que pues a lo que se ve en las investigaciones se divorciaron, papá y mamá se divorciaron, ella se quedó con su hijo, pero por de alguna manera, eso dan a entender las investigaciones, lo que se dice, por desquite del papá, ella, la mamá, trataba mal al niño, un niño de 3-4 años, que a final de cuentas falleció el chamequito por un descuido de la mamá, que un día se fue de fiesta, la señora llegó alcoholizada, dejó al niño en el carro, creo que por 12 horas, pues un shock de calor. Terminó con la vida del niño. Dices, ¿qué onda? Dijeran unos, ¿qué está pasando? Las 9:18. Ya tengo algunos mensajes, pero ahorita los leo, ahorita los leo. Tantas historias tristes así. No sé si siempre han existido o actualmente sea un descuido o actualmente tengamos más visibilidad de este tipo de cosas por las redes sociales, que la información corre de volada, ¿no? Pero qué triste, muchachos. ¡Hoy vengo!
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1: Ya escucho, oiga, si usted tiene alguna empresa, si usted tiene algún negocio, si usted tiene algún emprendimiento, vende algún producto, vende algún servicio y quiere darse a conocer, quiere incrementar sus ventas, quiere que el público o los radioescuchas sepan a qué se dedica, qué es lo que vende, anúnciese con nosotros en nuestras estaciones. Aquí en el show hay un espacio para ustedes. Así es que comuníquese a 493-932-0202. Mándeme un WhatsApp, mándeme un inbox. Acá le damos la información, ¿sale? Amigos de las comunidades, si tienen algún negocio que quieran dar a conocer a las demás comunidades cercanas para atraer más clientes, ¿sí? ¿Tiene algún producto, algún servicio el cual quiere promocionar, quiere hacer algún descuento, qué sé yo? Acá tenemos nosotros algunos paquetes que sabemos que le van a servir, ¿eh? Con buena publicidad, bien direccionada, muchachos. ¿Sale? Bueno, pues acá andamos. Vamos a continuar con lo que estamos platicando ahorita. Y te topas, yo creo que con muchas situaciones. Y que muchas de ellas yo creo que a nosotros nos tocó vivir de morrillos, ¿verdad? Dice Woody, en mi caso nosotros sí ponemos límites a nuestros hijos. Ellos son de buenas calificaciones y no se portan mal. Pero me llegan diciendo así de que, ¿por qué los que son todo lo contrario? O sea, con los que no sacan buenas calificaciones, los que se portan mal. ¿Por qué sus papás les compran cosas, los llevan de viaje? Dice, ¿ay, qué podemos hacer? Ellos sienten que se premian a los que se portan mal. Desafortunadamente con eso nos topamos. Pero muchas de las veces esos niños, a lo mejor, no en todos los casos, pero en algunos de ellos, o en muchos de ellos, la coincidencia, si se fijan, es de a los que más se premian, es porque muchas veces se quiere... sustituir. Quieren sustituir el tiempo que papá, mamá no tiene con sus hijos, lo sustituyen con regalos, con cosas regular, o sea, que regularmente van pegadas a lo económico, les dan regalos, justamente los llevan de viaje, y dicen, oye mamá, pero pues ese niño hasta reprobó, ese niño nunca lleva las tareas, ese niño lo regaña la maestra siempre, y anda en la playa, y pues bueno, a lo mejor los papás por estar trabajando no tienen el tiempo al 100% de estar con el niño o la niña, pero si tienen oportunidad de llevarlos de vacaciones y pues a lo mejor así se premian, ¿no? Malamente. Sí, porque crecen luego los niños con ese tipo de ideas y se topan a veces con las realidades y vienen frustraciones o vienen muchas cosas peores. Dice, buenos días, Woody, yo tengo una hija de 16 años y un hijo de 20 y me pongo a platicar, a jugar y a dar consejos a mis hijos. A dar consejos. A mis hijos no los premio muy seguido con cosas materiales, pero sí en salir y pasar momentos de familia. Ella me ayuda en casa a cocinar y a las labores domésticas, y mi hijo trabaja con mi esposo, y aunque ya es mayor de edad, todavía nos pide permiso y no se sale sin nuestros permisos y nos platica todo. Bueno, ojalá que no le platique si trae novia y que da la cosa esa, ojalá que eso no, Digo que también los niños deben de tener de hasta alguna de alguna forma su privacidad, ¿verdad? Dice, buenos días, como dice mi mamá, que los hijos son como un animalito. Si los aprietas, se te ahorcan, y si los sueltas, se te van. O sea que ni mucho ni poco, Woody. Y pues ella ya educó a 8 y todos hombres y mujeres de bien, bendito sea mi Padre Dios. Y por algo lo dice, ¿verdad? La experiencia también de nuestros papás. Luego, por eso se nos aconseja en determinado momento, hasta el simple hecho de llévate suéter, ¿sí? Y uno no le hacía caso a su mamá. Y ándele, salías y de rato llovía o hacía frío y te enfermabas. ¿Y qué te dije? Que te llevara suéter y no me hiciste caso, pero no entiendes. Dice, ¿recuerdas que antes que nos ponían en las escuelas reflexiones, había una que se llamaba la mamá más mala del mundo? Ah, no la recuerdo. Nomás me acuerdo aquella que decía, solo tengo 17 años o algo así, ¿no? Y otra la del aborto, no me acuerdo esas dos. No me acuerdo de la mamá más mala del mundo. Dice, pues en la actualidad yo tengo dos hijas, una de 18 y otra de 16. Y yo siento que soy como la de esa poesía, la mamá más mala del mundo. Pues sí soy de las que les enseña valores, les enseño a respetar a las personas. Soy mamá que educa porque uno nunca deja de educar. Educo a la antigua, Woody, y no me arrepiento porque veo muchos niños y jóvenes muy mal. ¿Sí? Dice mi Woody, como el recién nacido que tiraron sonó mucho en Rancho Grande, a todas las mamás se nos apachurró el corazón, lo tiraron como si fuera nada. Ah, sí, que lo encontraron creo que en una noria, ¿verdad? Hace algunos meses, y que nadie sabe, nadie supo de la mamá, y que lo tiraron así recién dándolo a luz. Sí, híjole, sí, ándale, ese tipo de cosas, digo, hay mucho de qué pensar, tristemente. Dice, sí, Woody, es el pleito con mi esposo porque siempre anda trabajando y el día que descansa, o llega temprano, se va con su familia y en el puro celular. Pues hágale ver a su viejo, viejo. Ahí al tiro, porque luego no te quejes que los niños andan descuidados, que... Y muchas veces, malamente, estas situaciones se le achaca la responsabilidad a la ama de casa. Y no debe ser así. Bueno, al menos yo pienso, no sé qué piense nuestro auditorio. Creo que no debe ser así. Por eso, pues a lo mejor se decidió tener hijos, ¿verdad? Y un hijo conlleva un chorro de responsabilidades durante toda una vida, ¿verdad? Dice, buenos días, pues como este caso, Woody, es de Aguascalientes. Esta infeliz metió a su bebé de 11 días de nacido al congelador. Jesucristo rendido. Y hasta, híjole, no puedo ver el enlace y ni quisiera ni abrirlo, fíjate, porque me da hartísimo coraje simplemente.
0: Hola, Woody, buenos días. Mira, Woody, buenos días. Tenemos corazón de pollo. No sé, pero a mí también me da más tristeza que coraje. Me da tristeza que cuantísimas personas quisieran tener un hijo para darle amor, atención y cariño y todo lo que tienen, y quien los tiene pues no valora. Yo tengo 3 bendiciones. Mi bendición, la más pequeñita, va a cumplir 3 años, y pues haz de cuenta que a cada rato le digo muchísimas cosas, que lo quiero, que lo amo, que mi vida, y ya nada más le digo, ¿tú me quieres a mí? A ver, si me quieres, hazme el corazón de que me quieres. Y me dibujó un corazón con sus dedos, porque yo así le empecé a decir, mira, yo te amo, mira, yo te quiero mucho, eres mi vida. Por eso te digo, sí es bien triste y es bien lamentable estar viendo en los noticieros que cuánta criatura o niño está pasando pues por cosas bien difíciles para ellos. Y pues sí, estamos criando pues hijos de cristal. No sé, Woody, hace uno lo posible por educarlos y hablarles y guiarlos por el buen camino y que no sean débiles y frágiles, pero ya no se hizo, Woody. Yo escucho La Única aquí en Toribio, Woody. Gracias,
1: bye. Gracias, amigos de Toribio, saludos, buenos días. Luego, por eso también muchos dicen, ¿verdad?, que más vale un cintarazo, un chanclazo, una nalgada a tiempo antes de que los chamucos lleguen a un punto donde se lleguen a descarrilar. Como decía mensaje anterior, los traes sueltitos y cuando acuerdas se te van de las manos. Y no justamente, y me refiero a que se vayan de tu casa, no, se te salen de control, ¿sí? La rebeldía de por sí, naturalmente, por la cuestión en los jóvenes, en los pubertillos, en adolescentes, la edad de la punzada, dicen muchos. Es difícil, imagínate si desde pequeños no les tenemos límites. Dice, hola, Woody, también el peor error, comprarles celulares a los menores, o sea, nuestros hijos. Sí, también, fíjate, a mí mi chamuco llora y se tira en el suelo, hace berrinches, porque su mami es a veces para que se entretenga. Y le ponen los TikToks. A mí no me gusta que el niño agarre el celular nomás así, ¿no? Yo prefiero, vamos a jugar o vamos a lo que sea, pero que no agarre el celular. Y a veces en la noche solamente sí se queda tranquilo. Y a veces... Y digo, oye, pues... Ah, ¿y por qué él... Pues hoy cumple 4 años y desde hace un tiempo, papá, ¿por qué ustedes sí traen celular? Yo quiero un celular. Y le digo, ¡cállese usted, chamaco! Digo, los niños no deben de tener celular. Dice, pero tú tienes celular, papá. Mi mamá también. Dice, yo quiero mi celular. No. Digo, los niños no deben de tener celulares. Los niños ahorita, y más a tu edad, deben de jugar. Así le digo. Bueno, y ya como que se queda más tranquilo, se le entretiene otro. Porque esa es otra, cada cosa que se encuentra uno en las redes, dices, chale, referente, el referendo es otra cosa, referente a lo que les decía que sucedió anoche aquí en Fresnillo, que una persecución y tal, y que eran unos morrillos de entre 14 y 17 años según las noticias, decía un comentario, O sea, es que a los morrillos se les hizo fácil escaparse, darse a la fuga. Los morrillos creo que los agarraron rumbo ya a salida a Zacatecas después de una persecución. Decía un comentario, a los morrillos se les hizo fácil. Pues eso es lo que dicen las canciones que escuchan los jóvenes de ahora. Y sí, bien dicen otros, mentira no es. ¿Qué escuchan tus hijos? ¿Qué contenido, qué canciones escuchan? Ah, pues que sí, que se peló y que bla, bla, bla, hazañas de personas no buenas o personas malas que andan en mis cuidos, se saben qué cuestiones. Eso es lo que escuchan los chamacos. Y se les hace bien fácil presentarse, o se les presenta una situación en la vida real. Y pélate. ¿Qué pasa en los videojuegos en San Andreas? No sé si todavía existan o ya sean viejos. ¿Que te pelas? Sí. Robas, matas en los videojuegos. Y cuando se topan esto o con estas algunas situaciones en la vida real, ¿cómo actúan los niños o los morrillos, los adolescentes? Pues por lo que están acostumbrados a ver, escuchar, por el contenido que consumen. Y dices, ay, pues qué rollo, ¿eh? Y la pregunta es, ¿y los papás de los chamucos? Dice, buenos días, mira, no sé si sea por esto lo que pasa con los niños y los jóvenes. Ahora en estos tiempos la mayoría de jóvenes tiene relaciones desde muy jóvenes. ¿Y qué pasa? Que tienen hijos, pero como son muy jóvenes, dejan a los niños solos. Y el papá pues va a buscar de otra, y la mujer también en busca de otro hombre. ¿Y qué pasa? Que ya tienen más de 20 años, la mamá, y tiene que trabajar porque ella ya tiene 2 o 3 niños. Y el papá pues anda de loco con otras mujeres. ¿Y quién la lleva? Pues los niños, que son los que andan rondando. Yo pienso que es por eso, Woody. Ya casi no se casan, ya nomás tienen relaciones abiertas. Y Dios te bendiga, y los pocos que se casan también duran 4 años juntos y se divorcian. Sí, es cierto, esa es otra. ¿Y por qué se les da la oportunidad de que los niños, por muy open mind, por muy mente abierta que llegáramos a ser los papás? Yo creo que todo tiene su tiempo, ¿no? Sí. Y hasta eso debemos estar al pendiente. ¿Qué onda, hijo? O sea, ya andan en la edad de la punzada. Hay que hablar con ellos, hay que enseñarles, hay que decirles que se cuiden. Sí, y más ahorita, ¿eh? ¿Sabe qué, mijo? Si usted sale embarazado, pues ni modo. Yo como su papá lo voy a tener que hacer que sea responsable. A lo mejor no que se case, pero su criatura no le tiene que faltar nada porque es su hijo. Así debemos de ser recios, aunque nos odien. Pero ya bien sabemos, porque yo creo que muchos ya pasamos por eso, que a lo mejor llegaron a odiar ustedes o llegamos a odiar en algún momento a papá, mamá, por alguna restricción. Que ahora nosotros que ya estamos adultos, que ya somos papás, entendemos claramente el por qué se nos decían esas cosas, ¿no? Dice Woody, lamento decirte que ahorita la moda es lo malo. Mala música, malas costumbres, y la moda no son valores. Pero bueno, uno fijarse en sus hijos, y con eso los demás ya Dios dirá. Pues sí, lo malo es que a veces es como cuando andas manejando, ¿verdad? Que tú dices, no, pues fui a una fiesta y no voy a tomar porque yo soy responsable y no quiero ocasionar un accidente. Y te topas y chocas con un vato que le importó sorbete su vida, la de los demás, que no ha sido responsable, y él se andaba pisteando. Así es, ¿verdad? Pero bueno, 9:39. Voy a la pausa comercial, regresamos, tenemos más mensajes. Hoy andamos platicando como que de las responsabilidades de los papás con los hijos. ¿Qué tanto amor, cariño les expresas, les das a tus chamucos?
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1: Avanzamos, buenos días, 15 minutos, ya para que sean las 10 de la mañana de volada, se va, hoy andamos muy de pepsicólogos, ¿verdad? 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Sale en el Hot Sale de Super Colchones. 9:48. Fíjate este mensaje. Dice: buenos días, Woody. Yo conozco el testimonio de un niño de 6 años de una comunidad. Dice: solamente es el niño y su mamá. Se da el caso que su mamá lo dejaba solito todo el día, y cuando llegaba, en vez de ver cómo estaba el niño, darle atención, cariño, preocupación y todo, al niño lo regañaba y le pegaba. Un día se da que andaban las autoridades en la comunidad y el niño se acercó y les hizo mención, les dijo que quería demandar a su mamá para que le llamaran la atención, que no se la llevaran presa, solamente que le dijeran a su mamá que ya no le pegara. Imagínate, ¿cómo no se te va a apachurrar el corazón con eso? ¿Y cómo no te dan ganas de ir con la mamá y agarrarle con los... Sí dan ganas, la mera neta. Pero bueno, ojalá que hayan atendido esa situación de ese niño. Dice: buenos días, yo tengo 20 años casada y aún no he tenido la dicha de tener hijos, y escucho las injusticias que hacen con los niños y se me apachurra gacho el corazón. Fíjate, está esa otra parte triste también de las personas que no han podido tener hijos y ven todo este tipo de cosas y dices: ah, qué injusticias. Dice Woody: a mí mi esposa también me dice que yo no les hago caso, según ella, a los niños, pero yo pienso que no es cierto. Sí les hago caso. Que ellos no me hagan caso a mí no es mi problema. Yo ahí me estoy y se van pa otro lado. No, híjole, me atrevería a decirle que sí es su problema, aunque no le hagan caso. Uno tiene que buscar la manera de tener más comunicación con ellos. Aunque ellos te dicen, sí suele pasar, el de que, nada, pues no me hacen caso los morrillos, pues que, ay, pero no, tú tienes la responsabilidad como padre. A ver, mi hijo, ¿qué trae? ¿Anda enojado conmigo? ¿Anda enojado con su mamá? ¿Anda enojado con la vida? ¿Qué tiene? No, ¿qué sabe qué? A ver, necesito una regañadita porque aquí traigo con qué. A veces te digo, nos van a odiar, pero puede ser para llegar a un bien. Otro mensaje dice: buenos días, actualmente las leyes protegen mucho a los niños. Antes los maestros podían corregir a los niños y ahora no pueden porque se exponen a una demanda. Sí, pero los niños no han tomado ese tipo de decisiones. ¿Quién las han tomado? Nosotros los adultos, no los chamacos, ¿verdad? Sí. Dice, nosotros como papás ya no queremos forzar a los niños cuando descansan a hacer tareas en el hogar y los sábados y los domingos dejarlos porque estudian toda la semana. Cuando debemos ponerles tareas, yo al menos sí los pongo, aunque lloren. Pues es que así debe de ser. Y sí, el fin de semana, sí, sí señor, sí señora, sí deben de ayudar en los quehaceres del hogar. El otro día estaba leyendo una información justamente en la guardería, en donde decía que a los niños, pues ya, lo que mencionaba yo hace rato, de determinada edad, conforme vayan creciendo, los niños les debemos ir enseñando a que vayan siendo responsables y autónomos. ¿A qué nos referimos? Si su niño, estamos en la comida, ¿sí? Hay que enseñarles que cuando acabe de comer el niño, niño o niña, bueno, pues sí, el niño, vamos a generalizar, que andamos con esas cosas aquí, ¿verdad? Sí, ya sabemos. Su chamuco, ¿ya terminó de comer, mija? Sí, apá, recójame su plato y llévelo al lavatrastes, al fregadero, a la tarja, como le llamen, ¿sí? De ser posible, que lo laven, que cada quien lave su plato. No les hace daño, no les hace daño, ¿sí? A ver, mijo, venga, ya acabo de comer, en la noche, qué sé yo, lávese sus dientitos. Usted solito, a ver, agarre su cepillo, su pastita, póngale así. Obviamente todo esto tiene que ser pues vigilado y acompañado de un adulto, ¿verdad? A ver, mijo, esos tenis que están haciendo en la sala. Ay, pues es que me los quité porque llegué de la escuela. Ok, ¿y ahí es su lugar? No, pues no. Ah, entonces, órale, llévelos al closer, a su cuarto, al zapatero, donde tenga que ir. Esa ropa sucia porque está tirada en el baño. Pues es que me metí a bañar y ahí no es. Échela al bote, al cesto, a la lavadora, donde sea que acomoden en casa. Ese tipo de actividades no les hace daño. Si tiró algo, recójalo. Si tiró algo, límpiale. ¿Sí? Desde morrillos los tenemos que empezar a ser, a que sean autónomas, que ellos tengan la sabiduría de saber hacer sus cositas, ¿sí? Obviamente no los voy a poner, no lo vas a poner un morrito de 3, 4, 5 años a lo mejor a exprimir un trapeador como tal, ¿verdad? Pero sí a lo mejor a que ayude a barrer, eso sí lo puede hacer. Dice, buenos días, allá por los años o por el 98, ya hace tiempo, sí, ya hace varios años, teníamos una vecina que le ponía unas friegas gachas a su hijo, amigo del barrio, pero un día pues sí lo agarró feo y mi jefa y las vecinas, pues en esos tiempos no había cómo grabar para evidenciar en redes ni nada de eso, se le pusieron al tú por tú a la señora y hasta que llegó el DIF y pues la hicieron que se pusiera acá al tiro con su hijo, porque en esos tiempos ven la agravió y así y graban en vez de actuar. Ah, ok, ya entendí. Actualmente ya no van ni se le ponen a la señora, ¿verdad? Ya nomás graban de metiches. Pero bueno, lo que yo vi en el video que les platicaba es de que como que la persona grababa para llevar la evidencia como al DIF, algo así, ¿no? Dice, yo escucho La Única. Saludos, gracias por su participación. Buenos días. Dice, imagínate cómo está uno que se vino al norte, mirar que sus hijos andan, pero si bien descarriados y tan chiquitos, se queda uno con la impotencia de que por darles algo mejor descuidar su educación, y más cuando tu pareja o te ayuda no te ayuda a corregirlos, y cuando lo quiere hacer se le quieren hasta comer o a gritos o a golpes. Saludos desde Colorado. Ay, mi amigo, necesita echarse una vuelta, sí, con un cinto y una chancla por delante. Fíjate, a veces este tipo de comentarios como el que acabo de hacer ya lo pueden tomar como violencia contra los niños. No, es que el Woody anda diciendo que les peguen a sus hijos. Al rato salgo demandado yo, ¿verdad? Dice Woody, sí hace falta que los papás estén más al pendiente de los hijos. Respecto, todo lleva orden. Primero el noviazgo sin sexo y después el matrimonio como antes. Se está confundiendo el noviazgo teniendo actividad, intimidad. Y esos son amantes, seamos realistas, dice este mensaje.
7: Y yo sé que a lo mejor ya los tiempos cambiaron, a mí no me tocó andar así, pero ahorita ya se me hace de más, mucho mucha libertad hacia las muchachas. Bueno, es lo que yo pienso.
1: Sí, sí, sí, gracias. Dice, en mi opinión, el hecho de que los hijos sean como son hoy es 100% culpa de los papás. Sí, pues yo creo que sí, ¿no? De que ahora con el celular los dejamos como ese episodio que dices. Sí, a lo mejor nos la pasamos trabajando. Cuando llegamos a casa queremos descansar y les damos el teléfono para que se entretengan. Y nosotros usamos el de nosotros para distraernos. En lugar de pasar tiempo con ellos sin pantallas, los hijos se van sintiendo excluidos y poco queridos. Y a veces encuentran el cariño que no les damos en la casa, en la calle, con las malas amistades. Que vienen siendo niños igual abandonados. Por eso es que hay tanto desmane, pero es principalmente por nosotros como padres que no nos hacemos responsables de los hijos. Su salud mental es igual de importante que la física. Creo muy acertado este comentario. Sí, le agradezco muchísimo. Gracias. Y ya son las 9:56. Vamos de volada a leer lo que nos falta. Dice, antes en los tiempos de nuestros abuelos y bisabuelos se casaban hasta de 14 años. Fue el caso de mis abuelos. Tuvieron 10 familia, nunca se dejaron. No sé si tuvieron infidelidad o no, pero siempre juntos. A lo que voy es que ahora se casan o se juntan jóvenes, como comentan, pero no se dejan por ser jóvenes, antes también lo eran. Pero había responsabilidad, Woody, porque te educaban con una vida más dura, crianza más severa. Te llevaban a trabajar desde niño y eso forjaba los valores para ser un adulto ejemplar. Cosas que ahora ya pasaron de moda, porque ahora la moda es ser amigo de los hijos. Ah, sí, cierto. Dice, y creo es ahí donde a veces falla la forma o el formar el carácter a los hijos. Es mi punto de vista. Gracias. Bueno, buenos días. Se fue la llamada. Tenemos audio.
9: Pasa, mi Woody. Muy buen día.
1: Buenos días.
9: Desafortunadamente, las generaciones que ahorita andamos en los 40, mi Woody, fuimos generaciones con muchas carencias. Y nos enmendamos, nos enfocamos en que nuestros hijos no las tuvieran, mi Woody. Pero la mayoría de las generaciones de ahorita les hizo daño. Les hizo daño el no tener esas carencias, mi Woody. Está difícil ser padre de familia, mi Woody. No hay un manual aún, yo creo que bien escrito. Porque luego también he mirado ahorita generaciones que los han tratado con mano dura y también andan perdiendo todo, mi Woody. Aparte, mucha influencia mala por las redes sociales, el internet. Pero bueno, hay que hacerle la lucha, mi Woody. Saludos, buen día.
1: Eso sí, como dicen, no hay que bajar la guardia, ¿verdad? Y hay que seguir estando al pendiente de ellos. Dice, hay una frase que dice, la escuela es tu segunda casa, pero su casa es la primera escuela. Ándele. Dice, buenos días, yo creo que la responsabilidad de los hijos va en conjunto de pareja. En mi experiencia, yo creo que hay que estar en sintonía con el marido para poder infringir la disciplina, porque si nada más un lado aprieta, el otro se afloja. Entonces, mis discusiones con mi esposo son porque él dice que yo soy muy dura, pero yo soy de la vieja escuela y no estoy tan grande, tengo 33 años y así me educé.

0: tipo de situaciones y reglas nos estamos topando actualmente. Bueno, buenos días.
1: ¿Qué tal? Buenos días.
0: Buenos días, a sus órdenes.
1: Mi nombre es Paola Zavala, marcamos hoy del servicio de DIS. ¿Se encuentra, disculpe, el señor David Díaz Díaz?
0: No, Paola, aquí no es.
1: ¿No lo conoce?
0: No, Paola, tampoco lo conocemos.
1: Validamos el número, una disculpa, que tenga buen día.
0: Ándale, buenos días. Ya llevan todo lo que va de la semana o el fin de semana que nos marcan para buscar a ese señor. Y el otro día me agarré con un vato que le dije, no, joven, aquí no es. Y me dice, no lo conoce. Y le digo, joven, está hablando en una estación de radio, no sea malo, póngale ahí que está equivocado. Contésteme lo que le pregunté. Ah, su máquina, que se me puso el tú por tú. No, pues le colgué mejor. Pero ya tienen como 5 días marcando a ese señor. Pero bueno, buscando a ese señor. Bueno, pues ya nos vamos. Dice Woody, ayer mi esposo le dio una nalgada a mi hijo, pero se portó mal. Me dolí, sé que se portó mal. ¿Qué dijo? Dice, buenos días, yo opino que si hay que darles unas nalgadas porque es bien para ellos, esa es mi opinión, yo escucho La Única. Bendiciones, Woody, buenos días, te felicito por tu programa, muy bien interesante, Dios te bendiga, saludos desde Valparaíso. Gracias, amigos del Valle, buen día. Dice, tengo un niño de 12 años, él nos dijo que por qué no lo dejábamos andar en la calle como sus demás amigos de su edad. Le hicimos ver la realidad del mundo y ya no ha vuelto a tocar el tema. A esa edad aún juega con sus carritos. Dentro de todo, yo soy la bruja y el papá el héroe. Ya te imaginarás por qué. Yo creo que en todas las familias, si no es que en muchas casas, así es, ¿no? Mamá mala, papá el solapador, el pasalón. Pero digo, tiene que haber un equilibrio. Y sí, como decía el otro mensaje, por mucho que le apriete un lado, el otro se va a aflojar. Entonces hay que trabajar a la par, ¿sí? Y hay que demostrarles, por supuesto, mucho cariño a nuestros chamucos, ¿sale? Para que no lleguen a pasar este tipo de situaciones que ya platicamos, desafortunadamente muy tristes, de abandono, violencia, maltrato a los niños. Bien dicen en muchos lados, con los niños no. Pues bueno, ojalá que así sea. Ahí estamos, muchachos, ya nos vamos. Pásela bonito, buenos días. 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Pásenla bonito, tenga usted una excelente mañana. Me pasé hoy, son las 10:03. Hasta aquí el Goody Morning Show. Buenos días, hasta mañana.
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0: tanto.
1: Felicidades, Agustín Cabrera Hernández está cumpliendo años de parte de toda su familia, de todos sus seres queridos. Que lo quieren, lo estiman y le desean siempre, siempre lo mejor.
0: Mira que ya amaneció.
1: 493-932-6151, directo a cabina para que haga contacto con nosotros. 493-932-6151, directo a cabina. Mándame tu mensaje de voz de texto 493-141-133. El WhatsApp de La Única para que haga contacto con nosotros también. Dice por acá los saludos para mi sobrino Arturo Pasillas Pérez, que hoy está cumpliendo años, escucha en Colonia Morelos. De parte de la cuadrilla del Rayón, así iniciamos esta mañana.

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13: El mundo musical artístico.
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13: Otra vez de luto, hija. Dame un beso, dime adiós.
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13: Muere Hilde Lara, vocalista y fundador de Grupo Indio.
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13: La mañana de hoy, ese miércoles 27 de mayo, la industria de la música nacional se vistió de luto otra vez. Después de que se confirmara el sensible fallecimiento del cantante Hilde Lara, integrante y fundador de Grupo Indio. La noticia fue dada a conocer por su hija Gabriela Lara, hija del intérprete de Dame un beso y dime adiós, que confirmó el fallecimiento de Hilde Lara, vocalista de Grupo Indio. Todos los grupos bondadosos, solitarios, están dando por ahí su pésame a la familia.

Gil de Lara fue un famoso músico, nacido en Hermosillo, Sonora. Murió este miércoles 27. La noticia fue confirmada en redes sociales por su hija Gabriela Lara, quien reconoció el talento que tuvo su padre como vocalista y fundador de la agrupación Grupo Indio. Hasta el momento no se han revelado las causas de su muerte, pero trascendió que presentó fuertes complicaciones de salud ocasionadas por el cáncer que le fue diagnosticado en 2023. En redes sociales, el intérprete de Dame un Beso y Dime Adiós, Eres Mi Mundo y Herida de Amor compartía contenido sobre su estado de salud. A lo largo de su carrera, Hilde Lara consiguió gran parte de su fama como vocalista de Grupo Indio y los éxitos Dame un Beso, Dime Adiós, Eres Mi Mundo y Herida de Amor. Sus fans, sus seguidores, hoy están tristes por su lamentable fallecimiento. Hilde Lara, hoy lo recordamos así.

0: Gil de Lara, vocalista y fundador de Grupo Indio. Hoy lo recordamos en La Única.
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13: Vamos a continuar, más de la música, más de los temas esta excelente mañana. Dice por acá... saluditos para los taiperos de Utah, para todos los amigos y amigas. Dice, para el viejón de Kansas, para mi compadre Chutamas, Marilu Gutiérrez, para el amigo Lick, de parte de Efraín Cervantes. Dice que radicamos acá en Salt Lake City, Utah. Allá nos acompañan. Vamos a complacerle. Un saludo para Colorado, para Don Leo, José el Charro, Sergio y Salvador, que le estamos echando muchas ganas al trabajo. Un día un saludo para los amigos de La Única, para Juanito Flores, el Chutamas, Diego de Luna, Marilu Gutiérrez, Jorge Rivera, el Arthur, para los taiperos de Utah, a la raza de Batillo, a los choferes, cargadores, a los demostrador, para mi patroncito, el Uyuyuy, Chuy Vadillo, de parte del viejón de Kansas. Mi Luis, excelente día, ánimo. Qué bueno que nos acompaña esta excelente mañana. Nos vamos con más música, más de los Sebas. Las 10:38 esta mañana. Saludo para mi raza por allá de la estación San José, que me la están solicitando. Vamos a complacerles con gusto. Ahí para el gran Beto.

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0: Tengo por acá reporte, buenos días.
2: ¿Qué
0: es
2: esto, primo?
0: ¿Qué es
2: esto, primo? Chao, chao.
1: Chao, chao.
3: Claro que sí, compadre, enviándole un cordial saludo a mi maestro de maestros, para Richard Castro, a Chutamita por ahí, también a mi compadre Matute hasta Rancho Grande, mi compadre Cananas, claro que sí, toda nuestra gente de Plateritos, por allá mamá María, mi comadre Cuca, mi hijadito Huerta, mi hijadita Lupita, Palapacha, Cuco, goce la, disfrute la familia, escuchen nomás mi Chicho y familia por allá, pura única, se oye, con Mechuy Camacho, el número uno, claro que sí, mi compadre el camarón para Juan Penas, para el Jackie, y el del Joan Sebastián por allá, mi Vicky Solís, familia Solís, presentes por ahí, siempre escuchando la única, mi Chelao por ahí, mi Chuy de Chelao, y Monito, toda familia Velázquez por allá en Plateros, y Don Chava hasta el rancho en Olaredo, nos vamos por allá también, hasta el rancho en Olaredo, a Los Campos, a mi Dani Campos, que día con día está en sintonía la única, y si yo también escucho la única, mándenme un saludo. Claro que sí, mi Dani, por ahí postré para todos los campos, claro que sí. Compadre, pónganos por favor el frío de la ausencia, ahí con el grupo que la tenga a la mano, por favor, y el saludo es con usted.
2: ¿Y eres tú, primo?
1: ¡Chao,
2: sí. Chao!
3: ¡Mandelito, chao, los chiquitines!
1: ¡Chao, chao!
3: Es todo, compadre, bendiciones, gracias.
0: ¡Gracias! Lágrimas de mi madre.

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1: Ya estamos de vuelta. 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En la línea telefónica, Michutamas, ¿cómo andas, carnalito? Bueno. Hola. Me parece que se le cortó ahí la llamada a Michutamas, a ver si se puede comunicar nuevamente. Nos vamos con música, pues. Algo extraño el amor, es el torero de Sac-

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0: para Chucamas y para doña Patricia Quintero, para Juan Antonio Domínguez y yo Rivera, y Juanito Flores de Calera y Arturo del Villar, y ahí la cuadrilla de Sandra Muñoz y los abandonados, y el de Platero de Liz. De ahí se acuerden del amigo Manuelito de las Catarinas, que me manden saludar, compadre.
1: Órale pues, Manuelito, cuídate mucho.
0: Póngame una cancioncita especial para doña Patricia, que no pude felicitarla el otro día. Una especial, una de los Alegres de Terán.
1: Órale pues, ¿eh?
0: Gracias.
2: Gracias, ok.
3: ¡No lo busquen!
2: Las 11:01.

0: Buenos días, compadrito, buenos días. Oiga, a ver si puedo mandar una felicitación y una canción en especial para mi hermano Agustín Cabrera, que está cumpliendo años el día de ahora, con la canción del Río de San Pablo, que le gusta mucho. Ay, por favor, compadrito. Gracias, buen día.
1: Ándale, compadrito Eladio Cabrera, especialmente para Agustín

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1: Vamos a continuar con más de la música, más de los temas. Déjeme checar qué dice por acá el auditorio.
2: Y un saludo para el viejón de Kianzas, Arturo Rodríguez, Elic de Plateros, Juanito Flores, Juanito Domínguez, Guapetón de Laija, Toques, Chisco, Wester, Guasaguasa, Pocho, Marilu Gutiérrez, Anita Macías, María Dimas, Celita Escobedo, la Cuadrilla del Seco, Diego de Luna, Los Gorrudos, La de Jugo, El Rayón y Las Nenas, con una canción de Invencible, por favor, de parte de Georgie Rivera.
3: Hola, muy buenos días, mi Luis. Un saludo para el compadre Pepe Hernández, Katy Domínguez, Juanito Flores, Anita Macías, Juanillo Escobedo, Arturo Rodríguez del Villar, el Guapetón de Laija, Laura González, Lecho González, Chelita Escobedo, Juan Antonio Domínguez, María Dimas, Claudio Hernández, Guillermo Rodríguez, Gabriel Esparza, Mayela Ramírez, Guasa Guasa, María Araujo, el viejón de Quianza, Efraín Cervantes, Jordi Rivera, Rocío Arellano, Wester Chisco, Magis y el Chamuco Perea, comadre Felista y compadre Chavita, y para el Toques y Angélica Cerceda, de parte de Marilu Gutiérrez.
1: Gracias, tengo por acá reporte. Bueno, buenos días.
4: Buenos días, carnalito. Ahora sí, a ver si no se corta la señal, pues esto es lo que pasó, carnalito. Que ofrezco una disculpa, digo.
1: Adelante, carnalito, te escuchamos.
4: Sí, muchas gracias. No, pues queremos mandar una felicitación para aquí un compañero de trabajo aquí en la Corriera del Rayón. Hay un saludo para Arturo Pasillas Pérez, el Pacheco, que está cumpliendo años hoy. Está muy bueno mi compadre, mi chico González Pérez. Aquí para mi Tomás Pérez, aquí para mi Peque. Ah, antes de que se me olvide, saluditos para Manuelito de las Catarinas. Muchas gracias, Manuelito, muchas gracias. Nunca es tarde para mandar un saludo, una felicitación. Nunca es tarde. De un saludo para usted, para con todo el tratamiento de vida. Ya, mis abuelos, con el tratamiento de vida, respeto para la señora Paula. Paula, no tiene acuerdo su apellido, o su mamá de Manuelito. Un saludo también para el viejón de Kansas, para mi compadre Fermín Cervantes. Pues para todos los amigos, que son bastantes, y de repente nos recordamos de todos, pero pues para todos, música uno de ellos. Con el tanto de respeto para todos nuestros amigos que nos están votando y todas las cuadrillas también en general. Con la canción que sigue, carnalito, con eso nos vamos. Muchas gracias, bueno, ya estamos, carnal.
1: Gracias, gracias. 11:12. 11:12, vamos a complacerles.

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vamos a continuar más de la música, más de los Sebas. Allá en las Catarinas, mi gente bonita. Mariano y su grupo La Dosis Culpable, soy yo.

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1: Llamada de mi ex, saludos Lulú. Aquí está UD6.

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1: Tengo por acá saluditos. Bueno, buenos días. Se corta por ahí la comunicación. Vamos a la pausa. Regresamos.
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6: Vamos a continuar más de la música, más de los temas. Para, dice Amareli de San Cristóbal, de parte de su amorzote Manuel Rodríguez. Para ustedes, con gusto, allá en Taylor.

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1: Saludos para Meñique por allá de San Cristóbal. Dice para Marilu Gutiérrez, claro que sí, vamos a complacerle el tema. Familia Espinosa Borjón, 11:49.

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8: Vamos a continuar, señora Jenny. Qué bueno que está con nosotros para el Tucán y Noel del Potrero. Claro que sí.

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1: Son las 12 en punto.

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Amigos, qué gusto saludarles en esta mitad de la semana número 22. Es miércoles 27 de mayo del año 2026. Un día especial porque hoy estamos celebrando a todas las personas que llevan el nombre de Agustín. Agustín, San Agustín, un santo muy querido, muy recordado, muy presente en la Iglesia Católica. A las personas que llevan este nombre, tanto hombres como mujeres, reciban nuestra felicitación en esta ocasión. A Tilín, felicidades por su día onomástico. Estamos en el Pueblo Cante invitándoles para que se queden con nosotros en este, que es la mitad. Este día es la mitad, miércoles, la mitad de la semana número 22, que nos da la oportunidad de estar en contacto con el Padre Jesús Reséndez, que nos regala su participación, la cual les presentamos a continuación. Disfruten de ella y sigan en el Pueblo Cantado.

0: alguien nos hable con la verdad y sobre todo nos diga esa verdad que necesitamos. Dicho así rápidamente, pues necesitamos una verdad que nos salve, que nos señale el camino de la vida, de esa vida que no se acaba. También podemos expresarlo de esta forma. Creo que a todos nos gustaría que Jesús en persona se nos manifestara y nos hablara. Bueno, esta es precisamente la riqueza de la fe. Si yo creo que el Evangelio es palabra de Dios, y si yo creo que Dios me está hablando actualmente, porque para Dios no existe el pasado, Él tiene una frase que nos debe hacer pensar. El Señor Jesús dice: el cielo y la tierra pasarán, pero mis palabras no pasarán. Entonces, su palabra tiene una vigencia actual siempre nueva. Pensemos, por ejemplo, en el sol. El sol sigue iluminando igual que el primer día de la creación. O sea, la voluntad del Dios creador que puso el sol en el centro de nuestro sistema solar para que nos ilumine y para que nos atraiga hacia él, eso sigue vigente. Si eso sucede con la creación, con nuestra vida, de manera muy, muy particular, muy especial, sucede con la palabra de Dios. La palabra de Dios nos sigue iluminando, y no solamente en lo físico, nos ilumina en el corazón, nos ilumina, se ilumina espiritualmente, nos ilumina en el alma, e ilumina donde hay la oscuridad más negra, donde alguien ha perdido la esperanza, donde alguien está lleno de rencor, de odio, de envidia, de soberbia. Si permitimos que esa palabra de vida nos ilumine, nos ayuda a ver la vida de otra forma. Ojalá pues que tengamos esa fe necesaria, esa fe que necesitamos para reconocer que la palabra de Dios es expresión actual, viva, presente de su amor por nosotros. Que la palabra de Dios o el Evangelio, la palabra de Jesús en el Evangelio, nunca es palabra del pasado, nunca es palabra muerta. Ojalá que tengamos la buena costumbre de tomar cada día una página del Evangelio y tratar de responder esta pregunta: ¿qué me dice el Señor Jesús, el Hijo de Dios? ¿Qué me dice a mí hoy? O en las circunstancias en que nos encontremos, a veces de mucha preocupación, sí conviene buscar esa palabra de aliento, de consuelo que tiene Jesús para nosotros, porque Él siempre tiene una palabra para nosotros. Siempre tiene un gesto de amor, una sonrisa, una palabra de confianza. En fin, esto es donde decimos que el que tiene fe no está solo. El que tiene fe realmente no tiene por qué perder la esperanza. Bueno, entonces, teniendo en cuenta esto, bueno, les recuerdo que cada día hay un evangelio que se proclama, un párrafo del evangelio que se proclama en la misa de cada día. Entonces, si yo tomo el evangelio y veo qué me dice el Señor en este día a mí, en estas circunstancias, dice el Señor: no amontonen tesoros en la tierra, donde la polilla y la herrumbre echan a perder las cosas y donde los ladrones perforan los muros y roban. Amontonen mejor tesoros en el cielo, donde ni la polilla ni la herrumbre echan a perder las cosas y donde los ladrones no perforan los muros ni roban. Porque donde está tu tesoro, ahí estará también tu corazón. Bueno, es muy oportuna esta enseñanza del Señor para nosotros. Siempre la palabra de Dios nos invita a hacernos preguntas, a cuestionarnos. Si yo tomo en serio esta frase que dice el Señor: donde está tu tesoro, ahí está tu corazón. La pregunta natural, espontánea que surge es esta: ¿y dónde tengo yo mi tesoro? ¿Qué es lo más importante para mí? ¿Qué es aquello por lo cual me afano por conseguir, por alcanzar? ¿Qué es lo que de verdad quiero conseguir en este día y todos los días de mi vida? Entonces reconocemos que hay dos clases de bienes: los bienes materiales y los bienes espirituales. ¿Cuáles son los que se acaban y cuáles son los que no se acaban? Recuerdo esas palabras del Señor de nuevo: el cielo y la tierra pasarán, pero mis palabras no pasarán. Los bienes de este mundo, a fin de cuentas, son pasajeros. En una ocasión, San Felipe Neri, platicando con un joven estudiante, le dice: ¿qué es lo que más quieres hacer en tu vida ahora? Y dice: pues yo quiero terminar mi carrera. Estudiaba una carrera para alcanzar una profesión, pongamos, de abogado. Dice: ¿y después qué quieres hacer? Ah, pues después ponerme a trabajar, juntar lo necesario para casarme. Y la pregunta de San Felipe Neri: ¿y después? Dice: pues tener mis hijos, formar mi familia y educarlos lo mejor que pueda. ¿Y después? Y después, pues, recibir los nietos. ¿Y después? Total que llegó el momento en que dice: después viene la muerte. ¿Y después qué sigue? No hay nada que perdure después de la muerte. Bueno, estas son planteamientos que nos ayuda mucho a hacerlos también nosotros en relación a los bienes materiales. El Señor dice: ¿de qué le sirve al hombre ganar el mundo entero si malogra su vida? Si al último termina mal, termina fuera del cielo. ¿De qué le sirve al hombre ganar el mundo entero si malogra su vida? Esta pura frase cambió el corazón de un joven llamado Francisco Javier, que era estudiante juntamente con Ignacio de Loyola y que tenía muchas aspiraciones de llegar a ser un personaje importante en la corte de su país y, en fin, las aspiraciones propias de la gente que busca los bienes y las glorias de este mundo. Y Ignacio de Loyola, siendo también estudiante, le decía a Francisco Javier: ¿de qué le sirve al hombre ganar el mundo entero si malogra su vida? Si a fin de cuentas no encuentra la felicidad que perdure para siempre, si no va a salvar su alma. Y esto, claro, unido a la gracia de Dios, le tocó el corazón. Y aquel joven, con tantas ambiciones, empezó a leer y meditar el Evangelio y empezó a dejarse modelar y guiar por el ejemplo de Jesús, y cambió su dirección, su orientación, y decidió, dijo que quería ser un discípulo fiel de Jesús. El Señor Jesús nos invita a acumular un tesoro en el cielo, donde nadie puede robarlo ni la polilla puede destruirlo. ¿Y cuáles son esos tesoros en el cielo? Pues a fin de cuentas son las obras buenas, las obras de misericordia, las obras que hemos hecho por amor, por verdadero amor. Puede ser amor a los hermanos, si es verdadero amor será también amor a Dios. Entonces, ojalá que nos afanemos, nos ocupemos de veras hacer esas buenas obras. Hay un grupo de jóvenes, de niños y adolescentes, que es el grupo de los Scouts, que es una escuela de formación de virtudes muy interesante, y entre otras cosas les pide que cada día traten de hacer una obra buena. ¿Cuál es la obra buena que quiero hacer este día? Y a mediodía repasar y recordar: a ver, ya hice la obra buena que me propuse en la mañana. Y en la noche, antes de dormirme, desde luego, cuando todavía esté consciente, ¿cuál es la obra buena que hice? Pues no hice ninguna obra buena. A ver, ¿qué puedo hacer? Bueno, pues voy a rezar un poco por los enfermos, los encarcelados, los agonizantes, por las almas del purgatorio, y ponerme de rodillas y hacer una oración de verdad pensando en esa gente que sufre. Bueno, cuántas cosas que nos educan. Ojalá que tengamos esa ilusión de seguir aprendiendo. Una persona joven es la que, joven espiritualmente, lo físico es normal que se deteriore, que se desgaste, y la vejez llega. Ojalá que estemos preparados espiritualmente. Si no estamos preparados para envejecer físicamente, humanamente, tampoco estamos preparados para morir. Ojalá que de veras nos propongamos, que hagamos una lista de buenos propósitos. ¿Qué quiero lograr? ¿Qué bienes quiero conseguir antes de morir? Y hay personas que se proponen, dice, yo quiero leer el evangelio, como un evangelio completo antes de morir. O yo quiero leer, no sé, los cuatro evangelios. Así, otras personas pensarán esa obra de misericordia tan cercana a nosotros, de visitar enfermos, ancianitos, consolar a los tristes. Esas obras sencillas hechas por amor son el tesoro que no nadie puede destruir. Eso nadie puede destruir. También hay otras frases, recuerdo, claro, todo está relacionado. En la Sagrada Escritura hay una complementación de verdades que viene a formar un mosaico luminoso, hermoso. Por ejemplo, hemos escuchado el himno a la caridad que San Pablo tiene en la primera carta a los Corintios, capítulo 13. Primera carta a los Corintios, capítulo 13. ¿Qué dice ahí precisamente San Pablo? Pues es un himno al verdadero amor. Verdadero amor. Y termina ahí diciendo precisamente eso, que el amor nunca pasará. El amor verdadero nunca pasará, no será destruido. Terminará el don de hablar de parte de Dios. Cesará el don de expresarse en lenguaje misterioso y desaparecerá también el don del conocimiento profundo. Pero el verdadero amor, dice que incluso la fe y la esperanza pasarán, pero el amor no pasa. El amor no pasará. Por eso dicen los estudiosos que nosotros, ¿con qué llegamos al cielo? Llegamos con el mismo grado de amor que hayamos alcanzado en este mundo. Si yo de veras me preocupé por amar a mis semejantes, por amar a Dios, entonces mi vida y mis obras iluminarán. Sí podemos hacer la comparación con un foco. Hagamos de cuenta que nosotros llevamos en la mano una lámpara y que entre más amor tengamos, esa lámpara ilumina más. Y si yo me preocupé por hacer el bien a mis hermanos y hacer cada día el mayor bien posible, la intensidad de esa lámpara o de ese foco que yo traigo con el que me voy iluminando, pues iluminará más. Y no solo me ilumina a mí, sino que ilumina a los que estén cerca de mí. Y podemos decir que esa lámpara también nos ilumina el camino para llegar al cielo. Y esa lámpara, esa luz, nadie la puede apagar. También se compara con la alegría que produce el bien de habernos unido a Jesús en sus tribulaciones, en sus injusticias, en su pasión. Entre más unidos a Jesús, también participaremos en un grado mayor de su alegría, de su vida nueva. Entonces, con el mismo grado de amor que yo conseguí en esta vida, voy a llegar al cielo. Por eso, ojalá que nos preocupemos por hacer el mayor bien posible. Todos tenemos un campo dónde ejercitar esa misericordia, esa buena voluntad de ayudar. Si el amor se manifiesta sirviendo, pues siempre tenemos personas cercanas que necesiten algún servicio, una palabra de aliento, o una sonrisa, incluso un santo como San Felipe Neri, que acabamos de celebrar y que recordamos, fue un santo, el santo de la alegría. Siempre andaba sonriente y casi siempre hacía sonreír a los demás, porque él decía que la sonrisa es una puerta que abre el corazón al mismo Dios. Y también recordamos al padre Miguel Agustín Pro, que era muy bromista. Él padecía úlceras en el estómago, padre Miguel Agustín Pro, y a veces traía unos dolores muy intensos, pero él no manifestaba ese dolor en su rostro, en sus quejas, sino que al contrario, pensaba en bromas, sobre todo para los que estaban con él. Entonces vean cómo esas verdades, he mencionado el grado de amor comparado con un grado de luz. Por eso el Señor dice: ustedes son la luz del mundo. Si no amamos, no podemos iluminar. Y también ese amor es en grado proporcional, nos produce una alegría muy grande. Entonces hay que pensarlo bien. Y alegría es lo más cercano a la felicidad, ¿eh? Entonces, ¿dónde está la verdadera felicidad? ¿De veras donde dice que el mundo que está la verdadera felicidad? En el disfrutar en forma egoísta de mis capacidades, de mi tiempo y de todo. No. Entonces, ¿cómo puedo conseguir esos tesoros que nadie los roba, que no se destruyen? Pues también podemos decir, sembrando buenas semillas. Si yo me preocupo por sembrar buenas semillas, a quien sea, si son personas desconocidas, que una persona me pide limosna, que a lo mejor lo va a utilizar mal, bueno, hay que ser inteligentes. Sí, conviene preguntarnos, ante una persona necesitada, ¿qué es lo que más necesita? A veces puede necesitar una palabra de consuelo, una palabra de ánimo. Puede necesitar que alguien le diga: oye, eres hijo de Dios, eres hija de Dios, tú vales mucho. ¿Cuántas personas con esa baja autoestima que caminan por la vida pues sin esperanza, sin confianza, sin valorarse, sin reconocer esa gran dignidad de soy hijo de Dios, soy hija de Dios? Y a veces esta persona que yo me encuentro triste puede ser lo que necesite. Oye, no se te olvide, tú eres hija de Dios, tú eres hijo de Dios, dale gracias. Es un título de nobleza, de dignidad y de alegría. Me he referido al himno del amor que San Pablo tiene o escribe, o lo encontramos en el capítulo 13 de la primera carta a los Corintios. Así como escuchamos una música que nos agrada y la escuchamos una y otra vez y la disfrutamos, así también conviene escuchar esas páginas bellas de la Sagrada Escritura que nos iluminan, nos motivan, nos señalan el camino. Dice San Pablo: aunque hablara las lenguas de los hombres y de los ángeles, si no tengo amor, soy como campana que suena o platillo que retumba. Y aunque tuviera el don de hablar de parte de Dios y conociera todos los misterios y toda la ciencia, y aunque mi fe fuera tan grande como para trasladar montañas, si no tengo amor, nada soy. Y aunque repartiera todos mis bienes a los pobres y entregara mi cuerpo a las llamas, si no tengo amor, de nada me sirve. El verdadero amor es paciente y bondadoso. No tiene envidia, ni orgullo, ni arrogancia. El verdadero amor no es grosero ni egoísta. No se irrita ni es rencoroso. No se alegra de la injusticia, sino que encuentra su alegría en la verdad. El verdadero amor todo lo disculpa, todo lo cree, todo lo espera, todo lo soporta. El verdadero amor nunca pasará. Esto está en el capítulo 13 de la primera carta del apóstol San Pablo a los Corintios. Por eso, cuando el Señor Jesús dice, el cielo y la tierra pasarán, pero mis palabras no pasarán, se está refiriendo a esas palabras pronunciadas por amor, sin olvidar que Él mismo, Jesús, es palabra encarnada. O sea, Jesús es la expresión encarnada del amor del Padre. Entonces, si decimos que incluso el verdadero amor no pasará, no solo nos referimos al amor de Dios, eso está claro. Las obras de Dios nunca pasarán. El amor de Dios nunca se apagará. Y las obras que nosotros hagamos también por amor, por verdadero amor, participan de esa indestructibilidad de las obras de Dios. Porque nuestro amor, nuestras pequeñas expresiones de amor, se unen al verdadero amor, a ese amor del Padre manifestado en Jesús. Y por consiguiente, esas obras perduran y no se acaban. Bueno, ojalá que esto nos ayude a reflexionar. Por eso les digo, todos queremos que Dios nos hable, que se manifieste, que nos ilumine el camino que tenemos que seguir, ¿verdad? Entonces, dice, ten cuidado porque el dinero es necesario, pero no hagas del dinero un ídolo, porque nadie puede servir a dos amos, porque odiará a uno y amará al otro, o será fiel a uno y al otro no le hará caso. Ustedes no pueden servir a Dios y al dinero. También es importante preguntarnos, bueno, ¿qué importancia yo le doy al dinero? Y el dinero que tengo, solamente quiero aprovecharlo para mí. Pienso en ayudar a los demás de alguna forma. Bueno, ojalá que también pensemos esto del trabajo y del salario justamente ganado. ¿Qué puedo hacer también para compartir lo que tengo con los que no tienen nada? Y pues ahí está esa palabra del Señor que no pasa, como esto que nos dice, no se inquieten pensando qué van a comer para subsistir o con qué vestirán su cuerpo. ¿No vale más la vida que el alimento y el cuerpo más que el vestido? Fíjense, dice el Señor, fíjense en las aves del cielo, ni siembran ni cosechan, ni guardan en graneros, y sin embargo, el Padre Celestial las alimenta. ¿No valen ustedes mucho más que ellas? ¿Quién de ustedes, por más que lo intente, puede añadir una sola hora a su vida? Y por el vestido, ¿por qué se inquietan? Fíjense cómo crecen los lirios del campo. No se fatigan ni tejen, y sin embargo les digo que ni el rey Salomón, en todo su esplendor, se vistió como uno de ellos. Pues si a la hierba que hoy está en el campo y mañana se echa al fuego, Dios la viste así, ¿qué no hará con ustedes, hombres de poca fe? Así que no se inquieten diciendo, ¿qué comeremos? ¿Con qué nos vestiremos? ¿Dónde viviremos? Esas son las cosas por las que se preocupan los paganos. Ya sabe el Padre Celestial lo que necesitan. Busquen primero el reino de Dios y hacer su voluntad, y todo lo demás les vendrá por añadidura. No se inquieten por el día de mañana, porque el mañana traerá su propia preocupación. A cada día le basta su propio afán. Bueno, cuando dice que no nos preocupemos, no nos está invitando a la pereza. No poner el corazón solamente en esto. A nosotros nos toca ocuparnos, no preocuparnos. Nos toca hacer nuestra parte. Ordinariamente es una parte pequeña, pero a Padre Dios le toca la mayor parte. Cuando escuchamos esa recomendación, cuídese o cuídate, que dicen a alguien como saludo de despedida, cuídate. Bueno, nosotros nos podemos cuidar, no sé, un 5%, 10%. Sí, hay que ser cuidadosos en todos sentidos. Cuidar nuestro cuerpo, pero también cuidar nuestra alma. Alimentar nuestro cuerpo, pero también alimentar el alma. Cuidarnos. Pero hay que reconocer que Padre Dios es el que nos cuida, el que mejor sabe cuidarnos. Pero le damos oportunidad, aceptamos la dirección que Él hace de nuestra vida. Por ejemplo, con el ejemplo que nos da en la persona de Jesús. Entonces, no es de ninguna forma un desobligarnos. No hagas nada. Crúzate de brazos y Dios te va a dar todo lo que necesitas. No, no en ese sentido. Sino darle la confianza al Padre del Cielo, ponerle en primer lugar y luego hacer lo que está de nuestra parte. Porque incluso pensemos en los campesinos después de haber trabajado toda la temporada para producir su cosecha. Y luego el precio de los productos del campo, pues no ayuda, no reditúa, o no hay quien compre, ni siquiera se logra recuperar los gastos que se hacen para la siembra. ¿Qué hacemos? ¿Perder la esperanza? ¿Decir que no vale la pena seguir sembrando? Bueno, la confianza, nuestra confianza no debe estar puesta solamente en los bienes de la tierra, sino en ese Padre misericordioso, Padre providente, que cuida de nosotros más de lo que imaginamos. Que así como alimenta a las aves del campo, con mayor cuidado nos alimenta cada uno de nosotros y quiere nuestro bien y nos acompaña y quiere nuestra salvación. Entonces, la confianza puesta en Él y la oración. Cuidado, la oración debe ser hecha con confianza, no con angustia. Ay, Señor, como si el buen resultado de la cirugía o del problema que tenemos dependiera de la inquietud o de la exigencia con la que yo expreso mi oración. En la oración siempre debemos expresar una gran confianza. Padre, que no se haga mi voluntad sino la tuya. Señor Jesús, en ti confío. Y luego a poner todo lo que está de nuestra parte. Amigos, gracias por su atención. Yo los espero en la próxima cita.
1: Gracias, mil gracias, amables amigos, por prestarnos su atención al mensaje del Padre Jesús Reséndez. Volverá a Dios mediante el día de mañana a esta hora, por este mismo canal. Doce treinta y cuatro. Estamos en el Pueblo Canta, correspondiente a este día. Hoy es día 27 de mayo. Las 12:34, 12:34, mensajes para iniciar.
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8: 12:38, son las 12:38. Hoy es miércoles 27 de mayo del año 2026. Este día en el calendario tiene el número 147. Nos informa que ya transcurrieron 145 días y faltan 219. Más 11 horas y alrededor de 42 minutos para decir adiós al 2026, que está próximo a concluir con el mes de mayo. Dios mediante, el próximo domingo será día 31, final del mes número 5, mes de las rosas, mes de las flores, mes de María. El día de hoy, Agustín. San Agustín es recordado, es honrado en su fecha. Precisamente este día es el día de San Agustín de Canterbury, arzobispo y apóstol de Inglaterra. También están en el santoral Restituta, que fue una virgen, y Ranulfo, un mártir los dos fueron mártires, simplemente Restituta y Ranulfo. Hoy recordamos a Carolina y le saludamos con mucho gusto, como saludamos a Juana. Es el día de Juana, la reina de España. Miércoles 27 de mayo del año 2026. En El Pueblo Canta les informamos que la reforma judicial 2028 ya se dio por parte de los diputados la aprobación para aplazar la elección. La Cámara de Diputados aprobó en lo general la reforma judicial que pospone la elección de jueces y magistrados hasta el 2028. Así la situación. En la Cámara de Diputados se instaló el Congreso General, dando inicio al periodo extraordinario de sesiones para aprobar en fast track los dictámenes que apenas unas horas y minutos antes avanzaron en comisiones en materia judicial y electoral. Hablando del fast track, la vía rápida, ¿no? Un día platicando con un diputado que estaba, pues, en la mayoría, le pregunté en relación a una aprobación que habían dado los diputados en fast track. No sabían nada, no entendió absolutamente nada, pero las indicaciones de sus líderes o de su líder era levantar la mano. Y así, simple y sencillamente, están muy al tanto de los beneficios, están muy al tanto de lo que la población encomienda aparentemente a sus representantes. También aparentemente. El primer asunto a discusión fue la reforma propuesta por la Presidenta de la República para aplazar las elecciones judiciales del 2027 al 2028. Después de algunas horas de discusión, que en su mayoría evolucionó en calma, al final de la jornada hubo alteraciones por las fuertes acusaciones entre legisladores del Partido Revolucionario Institucional y del Movimiento de Regeneración Nacional. Pasado el riesgo del pleito y minutos después de las 10 de la noche, se abrió el tablero de votación que ya todos sabían el resultado. Morenistas y aliados emitieron 341 votos a favor, lo que configuró la mayoría calificada reglamentaria. La oposición aportó únicamente 124 votos y no hubo ninguna abstención, aunque se dice que sí hubo una abstención por ahí. Tras la aprobación del proyecto en lo general y el anuncio en que se reservó por completo, la mesa directiva abrió un receso en esa sesión que va a continuar o que continuó el día de hoy, alargándose hasta que se desahoguen las cuatro reformas previstas en el orden del día. Después de que salga la reforma en materia judicial, se aprobará la creación de una comisión de verificación de integridad de candidaturas, así como una nueva causal de nulidad de elecciones por intervención de extranjeros y las respectivas reformas y leyes secundarias. La primera parte de la sesión de ayer, la sesión extraordinaria que se dio en San Lázaro y se da en San Lázaro, se desarrolló casi por completo en tensa calma, pero con fluidez. Pero, casi al final de la lista de oradores, el diputado priista Carlos Gutiérrez, como en todas sus intervenciones, lanzó señalamientos que en esta ocasión hicieron enojar al morenista Leonel Godoy y enardecer a la bancada guinda. Acuérdese que el señor Godoy es michoacano y fue señalado antes de que fuera victimizado, antes de que muriera el que fuera presidente municipal, pues simple y sencillamente lo señaló como si algo le pasaba. Entre los que nombró, tres que pudieran ser responsables, nombró precisamente a Leonel Godoy. Gutiérrez Mancilla le dijo que él es el asesino del alcalde de Uruapan en Michoacán. Es el asesino de Carlos Manso. Godoy Rangel y sus compañeros de bancada tronaron, exigiendo retirar sus dichos. A gritos y rechiflas demandaron que se bajara de la tribuna. Ante el caso omiso del priista, se lanzaron hacia el atril para rodearlo, aunque este no se movió ni un centímetro. En su defensa, algunos priistas hicieron acto de presencia en el lugar, arropándolo. Frente al riesgo de que se desatara una bronca tremenda en la tribuna, la mesa directiva planeó algunas oposiciones. Dijo que se fueran a receso, dando el espacio al diputado Mancilla a regresar a su curul o someter al pleno a la determinación. Tuvieron que intervenir los coordinadores del Movimiento de Regeneración Nacional, Ricardo Monreal, zacatecano, que pidió a sus compañeros de fracción bajar de la tribuna y no caer en provocaciones. Rubén Moreira, del PRI, pidió receso para calmar los ánimos, y del Partido Acción Nacional, José Elías Lixa, que salió en defensa de la presidenta del recinto, Kenia López Rabadán. A la diputada López Rabadán, la integrante del Partido del Trabajo, Lilia Aguilar, la quiso reconvenir diciéndole que si no era capaz de conducir, le cediera el puesto al morenista Sergio Gutiérrez. Institucional pero firme, la diputada presidenta le respondió que sus descalificaciones eran increíbles y estaban marcadas por un dejo de violencia. El desaguisado terminó cuando el diputado Mancilla finalmente regresó a su asiento, advirtiendo que no atendería la sugerencia del coordinador Ricardo Monreal de retirar sus dichos contra Godoy Rangel. Al presentar el proyecto, la diputada federal del Movimiento de Regeneración Nacional, Mariana Benítez, puntualizó que no se sustituye la reforma judicial, sino que se fortalece. No estamos renunciando a su esencia democrática. Lo que estamos haciendo es fortalecerla para que funcione mejor, para que genere mayor certeza jurídica, para que el acceso a la justicia esté acompañado de mecanismos técnicos, transparentes y eficientes. Se propuso pasar al día 4 de junio de este año, el mes que entra, la elección judicial, para mejorar la organización, la selección de candidatos y hasta las boletas, dijo. La propuesta establece que la jornada electoral judicial, prevista originalmente para el año 2027, para el próximo año, se celebre el domingo 4 de junio del 28, tanto a nivel federal como local. Este aplazamiento permitirá a las autoridades electorales, a las autoridades judiciales, contar con más tiempo para perfeccionar mecanismos técnicos, metodologías de evaluación, organización territorial y diseño de boletas. Benítez Tiburcio enfatizó que corregir permite mejorar las leyes vigentes y la decisión de ajustar la fecha de la elección judicial, entre otras disposiciones, dijo, es responsable y estratégica. Entre otros elementos, la reforma incorpora más elementos de evaluación para los aspirantes, entre otros, garantizar su capacidad técnica y evitar. Como alertó la oposición, reconoció que la reforma permitirá hacer concurrentes procesos electorales ordinarios con consultas, como la revocación, lo que permitirá optimizar el uso de recursos públicos y fortalecer la participación ciudadana. Se logrará que las campañas electorales ordinarias no eclipsen las de los juzgadores. El ciudadano podrá evaluar de mejor manera los perfiles de los contendientes. Como un avance, calificó la incorporación de exámenes de conocimientos para los aspirantes que deberán mostrar capacidad técnica y preparación suficiente, pero también compromiso con el pueblo, aunado a que podrán tener legitimidad al ser electos en las urnas. También se establecerá una comisión coordinadora integrada por representantes de cada uno de los poderes de la Unión, que actuará a partir de normas y metodologías homologadas, así como criterios de evaluación uniformes para verificar el cumplimiento de requisitos entre los participantes en la elección. Eso brindará certeza jurídica y transparencia a la selección de aspirantes que serán evaluados con estándares objetivos y solidez técnica. Añadió que la reducción del número de aspirantes se complementará con la simplificación de las boletas para facilitar que los ciudadanos conozcan a los que serán candidatos. Los cambios, insistió, mejorarán la organización de los comicios judiciales, establecerá criterios homologados para la elección de jueces en el ámbito federal y local, aunado a que mejorará la organización de esos comicios. Las reformas transformadoras requieren ajustes y perfeccionamiento permanente para dar mayor solidez al modelo del poder judicial, donde la legitimidad democrática vaya a la par de la capacidad técnica, según dijo. Desde el arranque de la discusión, las bancadas del Partido Acción Nacional y del Partido Revolucionario Institucional pidieron, aunque sin éxito, suspender la discusión. El Poder Judicial, y no solo la Suprema Corte de Justicia de la Nación, quedará en calidad de acordeón. Se afianzará un alto tribunal patito, que también quedará en calidad de la tremenda corte, dijeron los panistas y los priistas. Esto va a resumir la justicia en este país. En un acordeón, ya se les pidió que pongan un poquito de atención. Estas iniciativas, dijo, tanto, dice, hoy te toca a ti y tú bailas. Así lo dijo el coordinador priista Rubén Moreira, que subió a la tribuna con un acordeón de juguete en su mano. Sus compañeros sostenían en lo alto cartelones con las frases: la corte del acordeón, voto en contra de los acordeones, no más ministros chicharrón y voto en contra de la dictadura. Morenistas y petistas se burlaron del diputado Moreira y de su acordeón, pidiéndole tocar el instrumento. Así las cosas, la oposición alertó que en la reforma trae la trampa porque separará la elección judicial de las elecciones políticas, pero la juntará con la revocación del mandato. Lo hacen para hacer concurrente y con una trampa en la revocación del mandato, donde violan el principio de la no reiteración legislativa. También amplían los procesos de evaluación, pero en nada se resuelve lo sustantivo que permita creer que se trata de una evaluación profunda, técnica y ajena a la politización, dijo en este caso Margarita Zavala. Los legisladores del Movimiento Ciudadano recalcaron que desde la vergonzosa aprobación de la reforma judicial en el año 2024, en condiciones totalmente inadecuadas y al vapor, se advirtió que se cometerían errores que tarde o temprano el Ejecutivo Federal y su mayoría en la legislatura tendrían que enmendar, lo que está o lo que tratan de hacer en la actualidad. Ahora son las 12:53, 12:53. El tiempo correcto y estamos en El Pueblo Canta. Maru Campos, la gobernadora de Chihuahua, ha denunciado una persecución política de la 4T. Dijo, es indignante. Acusó al gobierno de Morena de simular un citatorio para fabricarle un caso penal, denunciando un uso faccioso de las instituciones federales. En un ríspido mensaje que eleva al máximo la confrontación política nacional, la gobernadora de Chihuahua denunció frente a las instalaciones de la Fiscalía General de la República lo que calificó como una persecución política y el uso faccioso de las instituciones federales por parte del gobierno de Morena y la llamada Cuarta Transformación. Acompañada por legisladores, alcaldes y liderazgos políticos que cerraron filas a su alrededor, la mandataria chihuahuense rompió el silencio tras haber sido citada para declarar ante la autoridad ministerial federal. La gobernadora aseguró que el citatorio emitido formalmente bajo la figura del testigo es en realidad una simulación y una burda trampa que busca fabricarle un caso penal para convertirla en inculpada, violentando con ello el fuero constitucional de su cargo. Con un discurso de alto calado y periodístico, tanto periodístico como más político, la gobernadora afirmó que el régimen de la 4T actúa motivada por el miedo y busca desviar la atención de los presuntos vínculos de funcionarios morenistas con el crimen organizado. En una alusión directa al Senado de Sinaloa, donde recientemente las autoridades extranjeras han señalado nexos de funcionarios locales con el narcotráfico. Maru Campos arremetió contra lo que llamó el doble rasero del Estado mexicano. Dijo, es indignante. Mientras a una gobernadora que sí da resultados la persiguen con todo el peso del aparato del Estado, a los funcionarios de Sinaloa, acusados de nexos con el narcotráfico, por autoridades extranjeras que ya piden su extradición, les dan impunidad absoluta. Así lo sentenció de manera tajante, añadiendo que mientras a dichos funcionarios los cobijan, a ella se le cita tramposamente a declarar. Están buscando cómo torcer la ley, porque están acorralados por la realidad, dijo. La mandataria estatal demarcó su situación jurídica de una defensa meramente personal o local, advirtiendo que el país transita hacia un alarmante retroceso democrático. Hoy no hablo por Maru Campos. Hoy no hablo por Chihuahua. Hablo por México. Lamentó y denunció el autoritarismo. Dijo, totalitarismo, al que todos estamos expuestos. Un régimen que se permite violar la Constitución sin consecuencias y sin rubor alguno. Alertó esto ante los medios de comunicación de cobertura nacional que estaban presentes. Durante su mensaje, Maru Campos, gobernadora chihuahuense, vinculó la presión en su contra con otros agravios atribuidos al gobierno federal, como el desabasto de medicamentos oncológicos para niños, el reciente repliegue violento contra el magisterio y la estigmatización de las madres buscadoras, a quienes dijo el Ejecutivo etiqueta como desestabilizadoras, mientras encubre al narcotráfico. Hasta el cierre de su pronunciamiento, plantada frente a la sede ministerial, la gobernadora lanzó un reto directo a las autoridades federales. ¿Qué más quieren saber de mí? ¿De qué otra mentira piensan acusarme? Pregúntenme con puntualidad porque yo no me escondo. Finalmente, la jefa del Ejecutivo chihuahuense hizo un llamado a la ciudadanía y a los sectores de oposición a resistir, levantar la voz para defender las libertades individuales. Si hoy soy la señalada por el simple delito de no ser cómplice y dar resultados, esto no se trata de mí. Se trata de recuperar la posibilidad de caminar libres en nuestra patria. Lucharemos hasta donde tope, dijo, entre otras consignas de apoyo de sus simpatizantes. La Fiscalía o no la Fiscalía ni la Presidencia de la República han emitido una postura oficial respecto a los serios señalamientos de la gobernadora de Chihuahua. 12:59, 12:59, estamos esta tarde en El Pueblo Canta.
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8: Son las 13 horas con 4 minutos. Llegamos al espacio de nuestra canción. Hoy queremos recordar a un gran intérprete, pues no tan, que diga usted así, gran artista, pero un gran intérprete de la música mexicana, que vino de España y tuvo la oportunidad de estar en condiciones de darse a conocer en nuestro país. Estamos hablando ni más ni menos que de don Demetrio González. Demetrio González fue un español venido desde la madre patria a buscar fortuna, a buscar de alguna manera popularidad. Su nombre real, pues Demetrio González, conocido como el Charro Español, reconoce que fue un intérprete que se especializó en la música mexicana, en la música ranchera. Él nació en Gijón, allá en Asturias, un 7 de octubre del año de 1927. Desafortunadamente falleció en Tepoztlán, perteneciente al estado de Morelos. Falleció el 25 de enero del año 2015, pasaditos 11 años. Fue un cantante, un actor español que interpretó la música mexicana como cualquier otro mexicano. Murió a los 87 años de edad. Se habla mucho de Demetrio González, quien no únicamente cantó, sino que tuvo la oportunidad de arribar al cine mexicano en la época, ¿qué pudiéramos decir?, de los charritos. Él fue una persona que nació de un señor que era sastre, que fabricaba sombreros, que era español. Su mamá fue una pianista y en la Guerra Civil Española, pues buscó refugio en nuestro país. Llegó junto con su madre y con su hermano Ernesto, se instaló en Puebla y después su papá alcanzó fama mudándose a la Ciudad de México, donde tuvo la oportunidad de inscribirse para estudiar en el Centro Asturiano Mexicano. Bueno, en el Centro de Asturiano de México. Luego de aparecer en un concurso para aficionados en la W, comenzó una carrera en medio de la comunicación. Lo apadrinó ni más ni menos que el papá de Plácido Domingo y su mamá Emita, se llamaba Pepita Envil, que tuvieron la oportunidad

0: idea de tenerlo a su lado, dándole la primera oportunidad para que cantara y tuviera una entrada junto con Gregorio Wallenstein en el cine mexicano. Él hizo su debut en el cine mexicano en la película Camino de Guanajuato. Después de retirarse, simple y sencillamente se fue a vivir a Puebla y regresó a Morelos. Él hizo varias películas, cantó muchas canciones, tuvo un buen lugar, se le reconoció como el charro español y hoy lo recordamos con muchísimo gusto. Demetrio González, que cantó con Lola Beltrán aquel número que no funcionó mucho, pero que se escuchó en su momento, Donde las dan, las toman. Hoy lo recordamos en el programa El Pueblo Canta.
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1: Son ya las 13 horas, 1 de la tarde con 11 minutos. Fíjese que nos damos cuenta de que habrá un homenaje póstumo al maestro Israel Alejandro Rocha Mesa. La Escuela de Enfermería Beatriz González Ortega está extendiendo una invitación a este homenaje. ¿Por qué? Pues simple y sencillamente en la Escuela de Enfermería Beatriz González Ortega se reconoce sus enseñanzas, porque dicen, estas vivirán siempre en el corazón de quienes tuvimos el privilegio de conocerlo. Se recordará el día viernes próximo a las 11 de la mañana en el domo de la institución, ahí en la Escuela Beatriz González Ortega, al maestro Alejandro, Israel Alejandro Rocha Mesa. La 1:00 p.m. ya con 12 minutos, 1:12 en Zacatecas. Una situación importante es la que se está dando, porque se está reconociendo, después de que la Cámara de Comercio a nivel nacional está hablando de un problema muy serio que tienen los comerciantes principalmente, aunque mucha gente, aunque no sean comerciantes, está siendo extorsionada, pues este problema en Zacatecas está creciendo de una manera mucho, muy importante, porque dicen que este delito ha crecido un 404%. Los refrescos más caros, los servicios más caros, la mercancía en el mercado más cara, los materiales de construcción más caros, todo. ¿Por qué? Porque los comerciantes, los industriales, los integrantes de la Cámara de Comercio están sintiendo que en Fresnillo, igual que en la capital del estado, igual que en el municipio de Guadalupe, la situación se está extendiendo de una manera sumamente molesta, peligrosa, porque dicen ya hay 20 municipios en Zacatecas que cuentan con este problema y las autoridades no se han decidido a combatirlo, ¿no? En México se prepara, dicen, una magna manifestación, un apoyo que les darán los maestros zacatecanos a la problemática que tienen precisamente los integrantes de la CENTE. Los integrantes de la CENTE instalados ya en la Ciudad de México esperan que a partir del próximo día primero arriben de otras entidades, entre ellas Zacatecas, una gran cantidad de maestros que se unirán a este movimiento. Son las 13:14. El día de hoy, la parroquia de Nuestra Señora del Refugio, allá por la colonia de los Electricistas, va a participar, encabezados por la familia Graicasas y la adoración nocturna. Los monaguillos que participan en estas celebraciones de la parroquia de Nuestra Señora del Refugio van a participar en el docenario que está llevándose a efecto en la parroquia de la Divina Providencia aquí en Fresnillo. Será el día de hoy esta actividad en donde participan los vecinos de la parroquia de Nuestra Señora del Refugio. A propósito, también la fiesta del Sagrado Corazón de Jesús está ya muy bien organizada y se está llevando a efecto. ¿En relación a qué? Pues sí, están varias actividades que se programan para que se presente todos los días Pues aparte del rosario, aparte de la misa, una peregrinación diaria que partirá del jardín a la madre, participando en el recorrido de la calle Enrique Estrada, la Lázaro Cárdenas, la Felipe Carrillo Puerta, hacia el templo parroquial. Será una fiesta del Sagrado Corazón de Jesús, que iniciará el próximo miércoles 3 de junio en la parroquia, con la parroquia de San Pedro y San Pablo. Bueno, a todo mundo a participar en estas actividades, porque pues, hay que reconocer que Fresnillo es una población altamente católica. Se hace la invitación cordial a todos los católicos fresnillenses para que participen en el novenario en honor al Sagrado Corazón de Jesús, que iniciará la próxima semana. La 1:16, ya es la 1:16, el tiempo correcto, y estamos en el Pueblo Canta. Dicen que en el Aeropuerto Internacional de la Ciudad de México se dio un flamazo que se presentó. La Secretaría de Marina informó que hoy se presentó una flama repentina ocasionada presuntamente por la acumulación de gas en el área de la cocina de la Unidad Naval Protección Aeroportuaria del Aeropuerto Internacional de la Ciudad de México. Situación que fue controlada de manera, dicen, inmediata por el propio personal. Dicen que se registró el incendio, pero que no existe mayor riesgo para la población o para las instalaciones, aunque se habla de que hubo varias personas heridas. Detalla que algunos elementos navales presentaron lesiones y quemaduras en diversas partes del cuerpo y de poca consideración, por lo que recibieron atención inmediata y fueron trasladados a un hospital para su valoración médica correspondiente. De esto, ninguno de los lesionados se reporta en situación crítica. No se registró un incendio mayor ni existe riesgo para la población o las instalaciones aledañas, dice la Secretaría de Marina. La dependencia mencionó que mantiene seguimiento puntual del estado de salud del personal involucrado, realizando las revisiones técnicas correspondientes para determinar las causas del incidente. La 1:18, el tiempo correcto, y seguimos en el Pueblo Canta. La unidad del personal de los maestros de la Universidad Autónoma de la Ciudad de México están en la marcha de la Secretaría de Educación Pública, a la cual asisten por un adeudo. Dicen que hay un adeudo de 150 millones de pesos, lo que les obliga a participar en esta manifestación. Detallaron que la Federación adeuda un complemento anual que no fue entregado el año pasado ni se contempló en el presupuesto actual. Poco después de las 11 de la mañana, ingresó a la sede histórica de la Secretaría de Educación Pública una comitiva de la Universidad Autónoma de la Ciudad de México, pidiendo a las autoridades federales que respeten los acuerdos que desde el año 2013, hace 13 años, se tiene con la institución de complementar el presupuesto que le entrega el Congreso de la Ciudad de México a la institución. Esto corresponde a 150 millones de pesos. En diferentes ocasiones se habla de que el dinero estaba comprometido desde el año pasado, pero no se entregó, y este año ni tan siquiera fue incluido en los presupuestos. Dicen, nuestra idea es que se comprometan a entregar esos recursos, que no se hace entrega desde el año pasado, que se garantice que este año se van a entregar y se comprometan a entregarlo en los años futuros, porque son fundamentales para el funcionamiento de la universidad. Así lo dijo el secretario técnico de la Comisión de Organización del Consejo Universitario de la Universidad Autónoma de la Capital de la Ciudad de México, Gabriel Medina, homónimo de un sacerdote muy querido en nuestra región, que lleva precisamente ese nombre. Esos recursos son fundamentales, primero, para ampliar las aulas que permitan ampliar la matrícula. La oferta académica para más jóvenes. Tenemos un sistema de internet con servidores que están a punto de colapsar. Está funcionando desde hace 18 años. Hemos pedido plazas académicas para la reducción del presupuesto. Si no se entregan estos recursos, los del año pasado, los de este año y al futuro, vamos a tener problemas graves para poder solventar el funcionamiento de la universidad, dijo Gabriel Medina. El también académico subrayó que ya se lanzó la convocatoria de nuevo ingreso para 6,000 estudiantes o más que lleguen a las juventudes de todas partes de la ciudad, sobre todo aquellas partes que están más precarizadas, porque nuestra universidad es la pionera en la ciudad de garantizar el derecho a la educación superior. Nosotros no exigimos examen de ingreso, a diferencia de otras universidades. Es absolutamente gratuita y sabemos que vienen con retrasos y con vacíos formativos. Y en vez de echarlos, de expulsarlos porque no van certificando las materias, los reforzamos con asesorías para poder cubrir aquellos vacíos, aquellas diferencias que tienen en su formación previa. Así lo dijo Medina, quien encabezó la comuna de decenas de estudiantes y profesores que llegaron en marcha a la Secretaría de Educación Pública. La 1:22. Es la 1:22. Seguimos con estos mensajes.
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10: Ahora son las 13:26. La 1:26. La presidenta de la República advirtió que la dice que le corresponde a la Fiscalía General de la República informar sobre las comparecencias que se realizaron ayer por funcionarios y exfuncionarios en el estado de Sinaloa. En la conferencia mañanera confirmó que 8 de los morenistas señalados por los Estados Unidos ya declararon. Los otros 2 ya sabemos dónde están y están declarando en otro lado, ¿no? En la fiscalía, quien tiene que informar sobre los procedimientos que están llevándose a cabo en todos los casos donde ellos participan, particularmente en el caso de Sinaloa, también en el caso de Chihuahua, son los integrantes de la fiscalía. La fiscalía dice, él fue a comparecer a la fiscalía y la fiscalía tiene que dar la información. No nos corresponde a nosotros, dijo. Estuvo la fiscal en la mañana, que creo que fueron 8 a declarar o algo así, o 7, pero no se dijo. Pero le correspondía a la fiscalía informar. Omar García Harfuch, secretario de Seguridad y Protección Ciudadana, aclaró que aunque se emita una ficha roja por parte de la Interpol, como la que tiene Rubén Rocha y los otros señalados por los Estados Unidos por narcotráfico, no implica su detención. Primero, se pasa a Relaciones Exteriores. Posteriormente, se pasa a la Fiscalía General de la República. Así es en todo el mundo y de ahí se va, si se ve, si se procede o no. Igual, cuando nosotros emitimos o tramitamos una ficha roja a través de la Fiscalía General de la República y solicitamos una extradición a los Estados Unidos, por ejemplo, el Departamento de Justicia checa si es procedente o no. Es decir, no porque hay una ficha roja se puede detener a la persona. Las 13:00, 1:29, la 1:29, el tiempo correcto, y continuamos en El Pueblo Canta. la Cámara Nacional de Comercio está lanzando una estrategia nacional que se dice es en contra de la extorsión comercial. Octavio de la Rosa presentó la Ruta Nacional del Pacto de Prosperidad, Justicia Económica y Seguridad para combatir la extorsión, que genera un impacto de hasta 350 mil millones de pesos anuales. Debido a que la extorsión representa un impacto económico de entre 105 mil y 350 mil millones de pesos, esto por año, el presidente de la Concanaco, Servitur Octavio de la Torre, presentó la Ruta Nacional del Pacto de Prosperidad, Justicia Económica y Seguridad, una estrategia que busca fortalecer la denuncia anónima, proteger a los negocios familiares y simplificar trámites en los municipios del país. Esto, pues, definitivamente es perder el tiempo, porque mire, muchas de las personas, si no es que todas las personas que están siendo extorsionadas, prefieren en un momento dado colaborar con aquel extorsionador, hacerse de la vista gorda y pagar lo que corresponda a lo que les estén exigiendo, menos ir a la autoridad. ¿Por qué? Porque simplemente, si van a la autoridad, estos, los extorsionadores, de alguna manera se entregan o se enteran y la gente afectada da como un hecho de que van a sufrir en su negocio, van a sufrir en su persona, en sus familiares, las consecuencias por estar confiando en una autoridad que no responde precisamente a lo que en algún momento piden como denuncia anónima. ¿Anónima para quién? Bueno, el dirigente empresarial destaca que los negocios familiares representan entre el 80 y el 85% de las empresas del país, que generan más del 70% de los empleos y sostienen la economía local en varios municipios y colonias, añadiendo que el programa se extenderá a los 31 estados de la República a partir de la segunda quincena del mes de junio, con la participación, fíjese nomás, de gobiernos municipales, cámaras empresariales, academia y sociedad civil. Curiosamente, nos incluye a los gobiernos estatales. Octavio de la Torre alertó que la extorsión ya se convirtió en una amenaza económica nacional al afectar comercios, restaurantes, hoteles, transportistas, escuelas, pequeños negocios familiares, taxistas, informando que entre enero y abril de este año se registraron 3.444 víctimas de extorsión en el país, con un promedio de 28 casos, entre 28 y 29 casos por día. Subrayó que más del 96% de los casos no es denunciado por miedo, por desconfianza, que el 88% de las víctimas son micronegocios familiares. Según cifras oficiales, en 2023 se registraron 2.900.000 delitos contra empresas y extorsión, lo que representa el 25% de esos casos. El presidente de la Concanaco, Servitur, explicó que la iniciativa contempla tres ejes: combatir la extorsión, simplificar trámites y promover financiamiento y formalización. Indicó que ya se trabaja en una ventanilla única para homologar 8 trámites municipales y estatales, entre ellos el uso del suelo, las licencias de funcionamiento, los permisos de publicidad y protección civil. O sea, en lugar de tener que pagar al extorsionador, tendrán que pagarle lo mismo a los municipios. O sea, ¿para dónde se hace el comerciante, el que en un momento dado se siente que está siendo víctima de la extorsión? Se hace por el lado de los que lo están amenazando y para que no le haga nada tiene que pagar, o se hace de parte de los que le piden que pague licencias de funcionamiento, permisos de publicidad, protección, así también como el uso del suelo. informó que la Canaco ya entregó 1582 oficios a presidentes municipales para sumarse a la estrategia de digitalización y simplificación administrativa. Señaló que el gobierno tiene el objetivo de que los negocios familiares puedan trabajar sin miedo, cumplir sin trabas y crecer con oportunidades reales en todo el país. La 1:35 La una con 35 y seguimos en El Pueblo Canta.

0: 1:38 Es 1:38 Bronco nos regaló la canción Ya no viene. Bueno, 1:39 decíamos, entramos a lo que es la información local y regional del Pueblo Canta. Buenas tardes.
1: Buenas tardes, señor, y buenas tardes a quienes nos escuchan ya en este miércoles, esperando que se encuentren muy bien. En el tema de información de lo que se ha generado en las últimas horas, señor, pues tenemos algunos datos importantes. Hoy se ha visto movimiento ahí en la secundaria Benito Juárez, algunos carros que pues obviamente generan algo de tráfico, el tema de que se entrega actualmente, señor, aquí en Fresnillo, la beca Rita Cetina, no tanto la beca, la tarjeta con la que van a poder cobrar, señor, se ha empezado a entregar a partir de esta semana. No significa que el recurso vaya a estar ya en las tarjetas, porque según lo que ha explicado las autoridades, será en el mes de agosto cuando ya haya un movimiento en dichas tarjetas. Por lo pronto, pues se hace la entrega, señor, se pide por lo regular la credencial de elector para variar y la CURP.
0: ¿Quiénes son los que están en condiciones de recibir esa tarjeta?
1: Serían, sobre todo, señor, los niños de educación básica, hablamos de primero a sexto de primaria, y será un solo apoyo, según lo que nos dicen, es anual. Antes te tenía la idea, señor, que iba a ser cada mes, o pensaba la población que iba a ser como de esta índole, pero no, va a ser único al año.
0: ¿Y cuánto abarca más o menos?
1: Primero habían dicho que eran 3,000, luego 2,500, van a ser 2.
0: Órale, antes de que la hagan de 1,500.
1: Antes de que la vayan a modificar, señor. Y es que, bueno, recordemos, señor, que en campaña la presidenta de la República, Claudia Sheinbaum, había anunciado este tipo de apoyos de becas para todos los estudiantes de educación básica. Pero si el universo es algo
0: ¿y qué,
1: amplio?
0: ¿Qué requisitos quiere o debe cumplir el padre, madre de familia para que su niño reciba esa beca?
1: Según lo que tenemos entendido, señores, el registro en la plataforma de la beca Rita Cetina, que así se encuentra en internet, y posteriormente, ya que se tiene ese registro, pues ya es esperar las fechas que a partir de esta semana se dieron en el caso de esta beca. Y el trámite pues se debió de haber hecho hace un par de meses, tres meses aproximadamente, señor, que se abrió la convocatoria en línea y ya
0: recibir. ¿Hay que presentar algún documento?
1: Sí, señor, por obligación para recogerla es INE, acta de nacimiento, comprobante de domicilio del padre o tutor, y del niño es INE y comprobante de domicilio. Entonces, perdón, del niño es INE y CURP. Esos son como básicos, señor, en estos movimientos del bienestar.
0: O sea que los padres deben inscribir primeramente al niño para que tenga su CURP.
1: Efectivamente, sí.
0: ¿Y el niño tiene que firmar algo?
1: No, señor, de hecho, algunos especulaban que tenía que venir al evento, a la entrega, pero no.
0: No tiene que llevar credencial de ningún partido político.
1: No, ahorita no, señor.
0: Ni comprometer su voto entre de 20 años.
1: Ahorita todavía no, pero no. Los papás pues quizás tengan esa carga moral, señor, de decir, bueno.
0: ¿Será moral?
1: No sé si moral, pero hay quienes lo ven.
0: Mire, ahorita usted prométale a un padre de familia, a una madre de familia que le van a dar y diga, venga, como sea, porque la necesidad es mucha.
1: Sí. Sí, sí, la necesidad es mucha, las opciones pocas, señor, y pues ahora sí.
0: Por
1: que...
0: Por ejemplo, ¿qué hace el niño con una cantidad de 2,000 pesos?
1: En muchas de las ocasiones, señor, no es que el niño vea como...
0: Pues de ninguna. Pues la mamá inmediatamente venga.
1: Constante y sonante.
0: Y a dar el abono aquí y pagar acá.
1: que en el caso de esta cantidad, señor, se habla que se entrega en agosto para que sea en ese periodo cuando se adquieran los útiles escolares, uniformes, cosas de este tipo, y que sea utilizado
0: en eso. O sea, es más fácil darles el dinero para que ellos vayan y caigan donde esté el almacén que les va a vender los útiles, de los uniformes, todo eso.
1: Efectivamente.
0: Ya no es mejor, o sea, es mejor ese sistema que entregarles los útiles como lo hacían antes.
1: Bueno, en el caso del gobierno federal lo ha hecho o ha apostado por ese sistema. Gobierno del estado, en la actual administración, señor, continúa con la entrega de mochilas
0: en algunos
1: y paquetes
0: casos. Ah, mochilas, sí. Porque es publicidad.
1: Ya ve que andan en todos
0: ¿son
1: lados?
0: ¿Son de un color qué?
1: Guinda.
0: Ah. Bueno, pero lo que sí les sirva a los niños de...
1: ¿Qué? Pues eso dependerá, señor,
0: ¿de
1: en
0: qué?
1: Agosto, de si hay disposición del padre de familia, tal vez de darlo. Ahora sí que variará, pero sí se habla que sería, se buscaría por el gobierno federal que se utilice en ese entonces, en agosto.
0: Bueno, ¿y qué? Va a estar la feria, ¿verdad?
1: Ah, sí, señor. Bueno, esperemos que sí, todo indica que sí. Ya sea la de aquí o la de San Luis Potosí, señora, ayer ya ve que se dio a conocer y ha causado como mucha expectativa porque algunos artistas internacionales y luego surgen las comparaciones con
0: pero
1: otros
0: mire,
1: estados.
0: Ya podrá darse usted cuenta de que San Luis Potosí de unos años a la fecha celebra su feria al parejo que la feria de Fresnillo. Ahora se da cuenta de que en San Luis Potosí la situación por la herencia de la gubernatura pues está en condiciones de prometer que pueda hacer para la esposa de un funcionario número uno en San Luis. Entonces hay que presumir, hay que hacer que la multitud se interese en participar, llevándoles, pues, circo.
1: ¿Y anteriormente no eran esos tiempos
0: no,
1: cuando esperanza.
0: Se
1: realizaban?
0: No, sí, más o menos. Ahora unos 20, 25 años empezó esa feria empalmándose con la de Fresnillo. No hacía tanto ruido como lo está haciendo hoy. Y la de Fresnillo hacía tampoco. O sea, nos estorbaban, ¿verdad? Un artista que fuera contratado en aquel entonces, hace muchos años, podía tranquilamente presentarse en Fresnillo a las 11 de la noche y a las 2 de la mañana en el show de San Luis Potosí, el mismo día.
1: Pues ahora sí que veremos, señor. Hay expectativa porque luego, en su momento, imagínese que ahorita estamos en mayo, pero San Luis Potosí ya dio a conocer sus fechas, ya dio a conocer sus artistas.
0: Bueno, tienen más que eso.
1: Y Zacatecas y Fresnillo, que la hacen en las mismas fechas, pues no.
0: Tienen menos que eso.
1: Pues por eso es diferente el actuar, señores, diferente los artistas. Y todavía pues faltará un poco para disfrutar de estas ferias.
0: San Luis Potosí tiene alrededor de 4 o 5 municipios aledaños. O sea, San Luis Potosí, la ciudad, tiene 2, 3, 4. Me parece son 4. Uno de ellos es Soledad, que tienen municipios ya más o menos importantes junto con la capital. Entonces la feria pues tiene una cantidad importante de gente que la visita y tienen unas instalaciones enormes, definitivamente. Allá todavía no las ocupan aquellos que me platicó.
1: Y es que en el caso también de Zacatecas y de Fresnillo, señor, las condiciones en las que se encuentran las instalaciones, por lo menos de Zacatecas, parecerían un poco más amontonadas, como ya de menos espacio para todo lo que implica Zacatecas. Para Fresnillo, señor, quizás todavía faltará como una mejora en el piso, en lo que implica...
0: Quizá, dijo usted, quizá todavía hace falta.
1: Bueno, es que a lo mejor no todos lo ven así, señor.
0: Tenemos 30, 40 años de retraso en eso.
1: La prioridad serían quizás otras cosas, pero sí el tema de la infraestructura también es necesaria que se active. Me parece que las instalaciones de la feria de Fresnillo no son rehabilitadas por un gobierno del estado desde Conamalia, señor, ¿será?
0: A lo mejor desde antes. Me parece que fue cuando se construyeron en el tiempo de el profesor y licenciado Cervantes Corona.
1: Entonces, pues ya han pasado algunos años, señor. Se hacen rehabilitaciones en sanitarios, en áreas de este tipo.
0: Pero ya nomás faltaba que eso no.
1: Pero sí el pavimento o el asfalto que se tiene, pues también ya tiene algo de deficiencia, quizás el domo, señor. Pues algo que mejore. Que se ha buscado, también se debe reconocer que a partir de la actual administración municipal se tuvo un cambio en la infraestructura o en la, digamos, ubicación de los puestos y eso dio pues mayor realce en el caso del año pasado, con alguna iluminación diferente, con cosas de este tipo que sí vieron a la vista, señora, otra modificación, no a la mejor de fondo, porque ese es todavía mayor recurso el que requieren. En el tema también de información de lo que tenemos hasta el momento, señor, ayer pudimos entrevistar a Carlos Hernández, titular de IMSS Bienestar en Zacatecas. Ha dado a conocer algunos detalles, señor, en este tema de los jornaleros. Ahora han decidido trabajar de una forma distinta, si pudiéramos decirlo de esa forma, porque hay jornadas que se han realizado, son jornadas que ha realizado IMSS Bienestar, esta sería la tercera, la aplicación de vacunas.
0: Vamos a ver, estamos hablando de qué jornadas, porque cuando viste jornaleros yo me voy a Río Florido.
1: Bueno, es que son las dos cosas, son jornadas de vacunación para jornaleros, señor. Entonces, sí está bien ubicado usted allá, son estas vacunas que se aplican a los jornaleros. Ayer en la madrugada se aplicaron 900 vacunas.
0: ¿Vendrán del Congo o qué?
1: No, señor.
0: ¿Son contra sarampión?
1: Son vacunas algunas para complementar esquemas, que serían muy pocos los que complementan esquemas, y otras en su mayoría es contra sarampión, porque recordemos que es una comunidad que tiene un brote actualmente.
0: Pero se da cuenta que esto de los jornaleros es una comunidad que anda de aquí para allá y de allá para acá.
1: Es por eso la...
0: No se instalan directamente en Fresnillo, en Río Florido, sino que llegan y trabajan 3-4 meses y se van a otro lado.
1: Por ello la importancia, señor. Ayer utilizaba Carlos Hernández una frase, decía que años atrás para las dependencias Río Florido representaba la foto, porque iban las autoridades, decían estamos trabajando, se tomaban la foto y luego
0: ¿cuándo?
1: Se iban.
0: ¿Usted eso... ha visto fotos de eso?
1: Bueno, no nada más de eso, señor, pero sí era...
0: No, estamos hablando de trabajo.
1: Era parte de lo que decía el titular de INSI en estar ayer, y que esto se notaba, señor, porque había jornaleros de 16 a 22 años aproximadamente que no tenían
0: vacuna.
1: Los
0: jornaleros hacen acto de presencia en Río Florido y causan mucha impresión por los desmanes que organizan. La cantidad de borrachos, la cantidad de vicios, la cantidad de problemas que dejan en la población y de la cual se quejan, y ninguna autoridad hace caso.
1: Y es un...
0: Es el sanitario más grande de Fresnillo.
1: Es una afectación considerable para los habitantes, señor, porque hablamos pues de condiciones difíciles, del incremento de basura, porque se genera mayor basura, en el incremento del consumo de bebidas embriagantes, el conflicto también que a veces se tiene de forma constante.
0: De la violencia.
1: De violencia, por el consumo de las mismas bebidas, y entre ellos con la pareja. Ahorita, señor, tenemos en el tema de sarampión, según los datos que nos ha proporcionado el doctor, es que en Fresnillo aquí se mantienen hospitalizados 6 personas, en Villa de Cos ya no hay hospitalizados, y se habla que pues se tiene la expectativa de que en parte de junio llegue otro número también considerable de jornaleros, por lo que van a mantener estas jornadas de vacunación. La jornada prácticamente se hizo a las 2 de la mañana, señor, porque es el horario en el que los jornaleros van a llegar a las comunidades o van a salir hacia las comunidades a trabajar. Entonces, esto ayuda a que de forma directa se acerquen con ellos, puedan aplicarles la vacuna sin tener que estar en la espera de que ellos se acerquen a un centro de salud, que es la otra parte con la que enfrentan, el hecho de que no todos se acercan a los centros de salud para recibir la vacuna. Entonces, así la situación en el tema de IMSS Bienestar que se tiene hasta el momento. Y pues en otros de los datos que tenemos también en las últimas horas, darles a conocer a nuestro auditorio que se han generado también algunas situaciones relacionadas a el tema de las madres buscadoras. Ayer adelantábamos en este espacio que estuvieron en una plática con el obispo de Zacatecas, Sigifredo Noriega Barceló, y pues han estado pues acercándose de alguna forma con estas pues actividades. Tenemos también la toma hoy, en otro orden de ideas, toma de los maestros, del personal sindicalizado del Instituto Tecnológico Superior de Fresnillo, porque afirman existe la contratación de personal que dicen es un costo elevado de precios, de pagos los que se les brindan. Hay personas que requieren más el ser tomados en cuenta como las áreas que tienen, y que hasta el momento hoy se habla, sería un paro indefinido, según lo que nos dicen en el Tecnológico Superior de Fresnillo. A partir de hoy denuncian que el director Carlos Marcial no tiene disposición de negociación.
0: Oiga, ¿cuál Tecnológico Superior? Sí, tenemos un Tecnológico Superior.
1: Ah, sí, se llama, señor, Instituto Tecnológico Superior de Fresnillo. ¿Es el que está por la fábrica de Aptip, señor? Hacia arribita.
0: O sea, allá por la carretera Platero.
1: Efectivamente, señor, ese. Ese mismo que hace un año andaba también con algunos problemas ahí del director, y que si no, y que si aquello, que no lo queremos. Y que ahora, señor, hoy fue tomado nuevamente. Dicen que el director ha contratado personas que a las que se les ha pagado... no sé cómo se diría, pues algo elevado.
0: ¿Y de dónde les paga? ¿Les paga de su bolsa?
1: Del gobierno federal, señor. Entonces,
0: ¿sí?
1: Dice el director que él no va a desistir de los nuevos nombramientos y personas que contrató, que porque es su derecho contratarlos.
0: Bueno.
1: Aunque los dos sindicatos que se tengan en el TEC, pues estén enojados por eso.
0: Qué bueno.
1: Así la situación, señor, en el tema local lo más sobresaliente.
0: ¿Y luego qué decimos aquí, bro?
1: Si no hay conflicto, señor.
0: La 1:53, ¿será todo?
1: En el tema local, sí.
0: 1:00 p.m, ya con 54 minutos. Faltan 6 para que sean las 2. Tenemos mensajes y continuamos en El Pueblo Canta.
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0: La 1:58 p.m. 1:58. Tenemos información policíaca a nivel Fresnillo.
1: En el tema de información, señor, de lo que tenemos también en el ámbito policíaco en las últimas horas, ayer hubo una movilización que se generó sobre todo por la noche debido a que 5 jóvenes que iban en un vehículo, pues de entre 15 y 17 años, todos menores de edad, pues se vieron involucrados en una persecución. Ahí pusieron en jaque a los elementos policíacos. En lugar, señor, de detenerse luego de que les dijeran alto...
0: Pero ya saben a qué se detienen, pues no, no cualquiera, el miedo no anda en burro.
1: Y se notó, señor, porque salieron como por todos lados, se reportaban patrullas, a, digamos, con códigos encendidos y demás situaciones.
0: Sí, pero en primer lugar, ¿por qué tienen que detenerse? La policía.
1: Porque se veían sospechosos.
0: Ah, señor. A mí se me hacen sospechosos todos los policías, todos. ¿Y?
1: No les pedimos que se detengan ni les pedimos que muestren
0: su cara.
1: No, ¿para qué tenemos problemas? Pero ayer, pues entre Paseo del Mineral, la persecución se dio hasta salida a Zacatecas, ahí por Chilitos.
0: Que digan justificación en primer lugar.
1: Pues así
0: los
1: como
0: policías, ¿por qué? ¿Traen orden?
1: No.
0: ¿Cometieron alguna infracción?
1: Estaban alcoholizados.
0: ¿Y eso qué? ¿Se le alcohol es venta libre?
1: Sí, pero ya el ir manejando a lo mejor no tanto, yo no me acuerdo del reglamento.
0: ¿Correspondía a
1: tránsito? Pues no fueron los de tránsito justamente.
0: Ahí está. Entonces, ¿qué andaban haciendo los policías?
1: Intervinieron los estatales y como luego ya se metieron en el ámbito federal, hasta los de Guardia Nacional, señor, llegaron ahí. Ya estaban todo un dispositivo, algo fuerte, algo elevado de los elementos y todo porque pues no se quisieron parar desde el inicio, señor.
0: No tienen la obligación de pararse.
1: Ahora sí que tuvieron, dicen ellos que tuvieron miedo. Y que como tenían miedo, tenían miedo de detenerse y que fuera a hacer otra cosa, pues le dieron más rápido al acelerador, señor, y simplemente se generó esta movilización policiaca que terminó al final en, pues sobre todo el resguardo, porque como son menores de edad, pues tenían que esperar a los papás. Esa fue la otra situación, así es que pues no pasó a mayores. En otro orden de ideas, señor, una moto había sido reportada en uno de los centros de... ¿cómo se llamamos? Centro de...
0: verificación.
1: No, en los de supermercados, señor, en estos que tenemos por esta zona del Varela Rico, en uno de estos de esta zona de Varela Rico y Prolongación Sonora. En uno de estos.
0: ¿De qué?
1: No, dije supermercados, señor, pero
0: ah,
1: yo andaba.
0: Dijo centro.
1: Al inicio dije centros. En estos supermercados, señor, ahí se llevaron una moto. Entonces, el afectado pidió el apoyo de las corporaciones. Al final, se logró ahí por la colonia Las Aves encontrar la moto ya con algunos daños. Y aparte, pues la detención de dos hombres que aparentemente son los que se habían llevado el vehículo fueron puestos a disposición de las autoridades. Y esto luego del movimiento policiaco que implicó de policía de investigación, policías estatales, para detener a estas dos personas que habían robado una moto. Y por último, señor, ayer por la mañana un tráiler prácticamente pues pierde el control de la unidad del conductor y se sale de la carretera ahí por la comunidad de Pardillo Segundo. Es un tráiler que llevaba una caja, este tractocamión pues terminó con toda la parte delantera dañada, es de esta empresa denominada Castores, y pues acudió policía de seguridad vial y paramédicos para atender el hecho. Hasta el momento, señor, lo más sobresaliente.
0: Las 2:02 p.m. 2:02. ¿Dice usted que fue una moto?
1: Sí, señor.
0: No un moto, ¿verdad?
1: No, señor, una moto. Bueno.

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10: Ahora son las 2 de la tarde con 6 minutos y esta es la información estatal del Pueblo Canta.
11: En el tema de información, señor, tenemos también para los municipios algunas de las actividades. Una de estas es una vinculación a proceso por el delito de fraude. Bueno, perdón, es una orden de aprehensión por el delito de fraude. Esta situación es en contra de Abel. Este hombre fue detenido y se cumplimentó esta orden de aprehensión allá en Uchislán y, como mencionamos, por fraude. Mientras que Margarito fue detenido en Jerez por el delito de violencia familiar agravada. Y en el caso de Zacatecas tenemos otra orden de aprehensión por delitos de homicidio calificado en grado de tentativa y lesiones en contra de Juan Martín. Estas personas fueron puestas a disposición de las autoridades del Ministerio Público una vez que ya fueron detenidos y puestos a disposición. En el tema de información policíaca, ayer por la tarde se reportó una movilización en la vialidad denominada Francisco García Salinas, allá en la capital. Se informó que una persona que acababa de salir del banco fue asaltada, mejor dicho, con cerca de 200,000 pesos que amantes de lo ajeno pues le quitaron. Esto fue pasadas la 1 de la tarde de ayer martes y pues se movilizó policía de investigación, se le acompañó a interponer una denuncia ante el Ministerio Público y pues se iniciarán las investigaciones.
10: Perseguir a los rateros.
11: Pues sí, se implementó un operativo, señor, pero no dieron con el o los responsables hasta el momento. En otros de los datos que tenemos también en el ámbito de información policíaca,

0: se dio una detención allá en Aguascalientes. Ahí se habla que es una persona que era buscada aquí en Zacatecas, esto por el delito contra la salud en modalidad de narcomenudeo y en la variante de posesión de metanfetamina con fines de comercio o suministro. A él se le detiene en las calles Monte Blanco y Monte Negro del fraccionamiento Trojes de Oriente, allá en Aguascalientes. Se le puso a disposición ya de la Fiscalía General de Justicia del Estado de Zacatecas, quienes pues realizarán o continuarán con el procedimiento de la investigación. Mientras que en el tema de información policíaca tenemos también la volcadura de un camión que transportaba garrafones. Esto se dio allá en la comunidad de Benito Juárez, en Zacatecas. Se habla que pues terminaron ahí un hombre herido por el accidente y pues cuantió sus daños materiales que se dieron en este hecho. Hasta el momento, señor, lo más sobresaliente.
1: Gracias, mil gracias por su participación. La esperamos mañana, Dios mediante, para que nos informe de lo que ocurra de aquí entonces. Buenas tardes.
0: Que pasen buena tarde.
1: 2:09, 2:09, nuestro agradecimiento por su participación el día de hoy como oyente del Pueblo Canta. 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Son 2:09. 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
7: Buenas tardes con 32 minutos. Muy buenas tardes, mil gracias por acompañarnos. Aquí está esto desde el Chapo de Sinaloa. Si te agarran las ganas, ahí échame un mensajito.

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0: Seguimos con la música. Mil gracias, buenas tardes. 12 minutos y las 3.
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1: Estamos escuchando a las alas de la música norteña. Es Palomo aquí en La Única. Mil gracias, buenas tardes. Y vamos con esto que es bien importante que darle a conocer a esta hora. 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

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Seguimos con la música. Es Palomo, esto que suena es Invisible, aquí en La Única.

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10: Al maestro Liborio, mil gracias, maestro, por acompañarnos. Por estar ahí en la fiesta. Saludos, que la pase muy, muy bien. Ahí a todo el personal que anda chambeando ahí en la fiesta, en la Conagua de los Mexicanos. Acá se da plateros también a Michuy. Saludos, Michuy, muy buenas tardes, mil gracias por acompañarnos. El dato que me está pasando, maestro Liborio, no lo sabía, créamelo.

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2: Solamente 11 minutos para que sean las 4. Seguimos con la música. 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

0: César, buenas tardes. ¿Me podrías complacer con la canción de del grupo indio? ¿Cómo se llama? La que dice que es mejor decir adiós o algo así, por favor. Para el licenciado Gerardo Amaro, que escuchamos aquí en la Colonia Industrial. Muchas gracias, yo escucho La Única.
1: Ya está, licenciado. Ahí le visito porque ya me quiero divorciar, oiga. No, no es cierto. Vamos con la música. Vamos a escuchar esto del grupo indio. Y lo que nos estaba pidiendo el licenciado es por qué nos dijimos adiós. Ojalá y sea la canción que quiere escuchar, licenciado. Gracias por acompañarnos. Buenas tardes, aquí la tiene.

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Están escuchando a Grupo Indio, que por cierto, estaba recibiendo un mensaje del maestro Liborio y me dice: oye, César, fíjate que pues pone una canción de Grupo Indio, ya que el día de hoy pues se da a conocer esa noticia. Yo la verdad desconocía, me puse ya a checar por acá en redes sociales y sí, falleció el vocalista de Grupo Indio, Hilde Lara, ese era su nombre. Dice por acá toda la agrupación de La Industria del Amor: el día de hoy nos despertamos con una gran noticia de que nos llena de tristeza. Nuestro gran amigo y colega Hilde Lara se nos adelantó en el camino. Hoy la música romántica y grupera pierde una gran voz, pero sobre todo un gran ser humano. Descanse en paz, Hilde Lara.

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0: de Lara, bueno, el día de hoy
1: falleció, el día de hoy despertamos ya con esa noticia, lo estamos checando hace rato ahí en redes sociales de la industria del amor. Daba a conocer la

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9: El compañero Miguel Aviña, saludos, muy buenas tardes, mil gracias por acompañarnos, 5, 20 minutitos, vamos con esto de los invasores de Nuevo León, se está

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1: Vamos a hacer un corte comercial, regresamos con la música y aquí anda Beto Luna que no me deja dormir, señores. Le dije desde que llegué, voy a dormirme, pero no, ahí viene a despertarme. Total, que no deje, señor. Mire.

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Aquí era única la llamada y seguimos con más música. Solamente 22 minutos para que sean las 6 de la tarde. Bien, dice por acá, patrón, un saludito para el Jeras, el vendan. Chaparro y para mí, Joel, que estamos aquí descansando, escuchando salir al paraíso sin hacer nada. Mientras que el Goyo y los demás andan chambeando. ¡Eso es todo, señores! Aquí está su canción.

0: No, yo también me mandan el video, ¿no? Donde sí están descansando. Si les digo, acá Mijeras, el Chaparrito y a Joel, saludos. Con muchísimo gusto, échenle ganas, pórtense bien bonito. Vamos con la música. Es Capaz de la Sierra, o Caos.
1: Capaz de la Sierra.

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15: Nuestra música, son las 5:48, 5:48, dice por acá César. Saludos para Evelyn Mendoza del Baluarte, de parte de José. Gracias por acompañarnos. Muy buenas tardes, mi amigo. Un saludo para mi compa Miguel Aviña, de parte de la Chulada. Chulada, saludos también para ti, con muchísimo gusto. Échale muchísimas ganas. Qué bueno que no me has cambiado el nombre. Me da gusto de ello. Que ya sepas que soy César. ¿Sale? Ok, perfecto. 12 minutos antes de las 6 de la tarde. Y ya estamos casi, casi a punto de retirarnos. Déjeme que ando aquí guardando la resta de la cocina y todo esto, porque voy a llegar haciendo de comer, señores. Pero también quiero, antes de irme, darles a conocer esto muy importante. 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Fíjese, nada más va a pagar el 30%, hombre. No, hombre, llévese los de toda la familia de una de esas, hombre. La víctima, China Única, es un hombre.

minutos para que sean las 6 de la tarde. Dice por acá, por favor, salúdenme a toda esa banda rock and rollera, a Miguel Aviña, la chulada, al Toche, a todos de parte del burro. Joel Arroyo Bañuelo está reportando para saludar a toda esta banda rocanrolera que nos están acompañando en esta tarde. Saludos con muchísimo gusto, pasen bien bonito. Dice, ahí aprendí a caminar en la bodega, a todos esos de antaño, saludos, que la pasen muy muy bien, sale. Vamos con la música, otro mensajito que nos está llegando, dice, ¿cuál es? ¿Es este? Ah, ok, perfecto. Dice, hola, muy buenas tardes, ¿me puedes poner una canción especialmente para Lucía Moreira? Una canción de la banda MS de parte de José Moreno. Aquí está algo de la banda MS aquí en La Única.

0: Acá reportado en el privado, el profe. Profe, saludos con muchísimo gusto. Mil gracias por la compañía. Échale muchísimas ganas, ¿sale? Ahí nos checamos el próximo viernes a cualquier hora de la mañana. Por ahí andamos, ¿sale? Profe, saludos para usted. Bueno, antes de irnos con esa cancioncita, déjeme, ok, acomodamos todo este asunto. Es este aquí, ahora sí.
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0: Ya nos vamos, mil gracias, con permiso. Pase excelente tarde. Y mira, por acá estoy viendo un video de Joel. No están buenos para chambear, pero ¿qué tal para los videos? No, hombre, les digo. Gracias, con permisito. Aquí está esto que es de Vagón Chicano. Aquí en La Única. 3 minutos y las 6.

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2: ¿Qué tal? Buenas tardes, son las 6:03:30. César Hernández y Nostrosa se va, me quedo con ustedes. Así es de que la invitación para que marquen 493-93-261-51 es el directo a cabina de la única. 493-141-1033 es el WhatsApp. A sus órdenes. 23 grados temperatura.